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0: agradecer a ella. ¿Qué dicen ustedes? Háganme una bucha. Manuelito, usted quédese con la mano arriba aquí. Deje que ella haga el trabajo. Primero ella, después usted, ¿ok? Vamos a ver. Aileen, un poco más abajo, porque entonces ahí.
1: Ahí.
0: Eso. Bueno. Dice.

todo así. Manolito, Manolito, abre la pausa. Quédate quieto, después te toca a ti. ¿Okay? ¿Qué dice el público? Oye, se lo hacemos rapidito. Hágame una bulla, hágame una bucha. No, no se oye, una bucha. Ok, Manolito, quédate quieto, deja que ya te haga todo, papi. O sea, deja que la chera te mate. Dice, venga.

0: bulla le ponemos a Manolito que se lo haga ella. No se oye, hasta atrás, una bucha. Ok, usted se lo va a hacer como quiere, rapidito o despacito. ¿Ah? Suavecito primero, dice. Manuelito, denle suavecito. Ok. Manuelito, hello. Sin agarrar mucho, chero.
1: Dios.
0: ¿Qué usted cree que la vaina aquí es pura pupusa, no? Dice, ajá, ahí. Moviendo.

0: ¿Qué dice el público?
1: Cuidado, querido Azusa, okay. Manuelito.
0: ¿Quiere rapidito? ¿Ustedes qué dicen? Háganme una bulla.
2: Manuelito, lo hace rapidito.
0: Yo quiero hacer una ola como que estamos en el Cucatlán. A la una, a la dos y a la tres. ¡La ola! ¡Fuerte! ¡Más fuerte! ¡Uno, dos, tres! Ahí está. Ok, rapidito.

así.

0: Ok, Jimán, sigue mandándole gas, al igual que Dennis y Junior. Y para el ingeniero Bográn, la bienvenida de parte de sus amigos y la gran banda y también Confetti y José.
1: Aló, la gran banda que desea. Aló.
2: Aló, muy buenas noches.
1: Buenas noches. Aquí es donde a uno le mandan gas. Perdón, que si aquí es donde a uno le mandan gas.
0: Claro que sí, aquí es.
1: Aquí mero es.
2: ¿Ah, sí?
1: ¿Usted quiere que le mandemos gas?
2: Más respeto para la negra, ¿eh?

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0: Muchas gracias.
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0: Buenos días, buenos días.
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0: Buenos días. Buenos días, buenas noches, buenos días. Buenos días, ¿cómo están ustedes? Buenos días, espero que estén bien. Hoy es día 10 de mayo, hoy se celebra en Honduras el Día de las Madres Hondureñas, por lo tanto hoy quiero aprovechar para saludar a todas las madres de Honduras. Les habla René Alfredo Chacón Flores. Es un día domingo 10 de mayo del año 2026. Decíamos los hondureños, estamos celebrando lo que es el Día de las Madres. Felicidades a todas las mamás. Por eso hoy quisimos hacer un programa especial, un poco tarde, pero quisimos hacer un programa especial para saludarlos a todos ustedes y esperamos que estén muy felices en sus casas, aquellas madres viejecitas, aquellas madres jóvenes, aquellas madres profesionales, pero también a la madre campesina, a la madre obrera, a la madre sufrida, a la madre que pasa, que tiene la dicha de ser alegre, pero al fin y al cabo aquellas madres que está enferma, pero también aquella madre que está llena de salud, en fin, a todos los extremos, a todas las madres las felicitamos, porque sabemos que mamá solo hay una, mamá no hay dos, padres puede ser cualquiera, como decimos nosotros en nuestro quehacer diario. El padre, decíamos, puede ser cualquiera. Por eso es que hoy es un día especial y observamos en este municipio de Sulaco, donde ya andan serenatas, y nos imaginamos que en todo el país pasa lo mismo, donde hay donde le hacen serenata a las madres, tal vez con música en vivo, o tal vez también con simplemente una grabadora o un equipo de sonido, o qué sé, o incluso marimbas. Pero yo creo que hoy es un día especial y los hondureños tenemos ese derecho de poder celebrar a nuestras mamás. Por eso les dedicamos esta canción, pero antes de dedicarles esta canción, en Honduras el Día de las Madres es una de las fechas familiares más importantes y emotivas del año. La celebración se realiza el segundo domingo de mayo y reúne a familias enteras para honrar a las madres con nuestro cariño, regalo y convivios. Desde temprano, muchas familias se preparan a desayunos especiales, entregan flores, serenatas, tarjetas y obsequios. También es común organizar almuerzos familiares en casa o visitar restaurantes para compartir juntos esta fecha especial. En escuelas y colegios, los estudiantes realizan estos actos culturales, bailes, poemas, canciones dedicadas a las madres. Ayer pudimos observar que las diferentes municipalidades en el departamento de Yoro celebraron también el Día de la Madre. Por ejemplo, en este municipio de Sulaco y en la ciudad de Yoro pasó lo mismo. En el municipio de Sulaco, ayer más o menos se le dio de premio de parte de la corporación municipal presidida por su alcalde Eddie Agenor Chacón y todo su equipo de trabajo un acto especial porque estuvieron casi 200 a 300 personas, como 300 personas más o menos, sobre todo madres, celebrando junto al equipo de trabajo de la Corporación Municipal, donde también hubieron actos municipales. Por cierto, un evento que yo en lo particular no lo había visto, muy bonito, porque también en ese mismo evento se unió el evento del emprendedurismo, la feria del emprendedurismo, que se va a hacer todos los sábados, para que usted pueda venir a exponer sus productos, sobre todo lo que usted produce, y se va a hacer como especie de una de la feria del espirita. Es como un mayoreo para que usted pueda venir a vender lo que usted posee. Bueno, pero resulta ser que algunos niños también prepararon manualidades y pequeños regalos hechos por ellos mismos como símbolo de amor y agradecimiento. Las iglesias también celebran más bien con misas especiales en honor a las madres, mientras que en las comunidades y barrios se desarrollan los convivios, rifas y actividades creativas. Muchas familias hondureñas, además de los regalos, lo más importante es la unión familiar y el reconocimiento al esfuerzo diario de las madres en el hogar y en la sociedad. En Honduras, el Día de las Madres representa una tradición llena de afecto, respeto, gratitud a quienes son consideradas que esos son el corazón de la familia. Por eso hoy queremos felicitar a todas aquellas mamás y sobre todo a las mamás, bueno, es que todas son madres, no se puede excluir a nadie. Yo creo que la madre más sufrida es la que más debemos felicitar. Saludos, mamás, en este día. Por eso les dedicamos esta canción de los Dandies para ti, mamá.

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0: bueno, vamos a seguir con esta, con este saludo prácticamente a todos ustedes, mamás, que hoy se está celebrando en Honduras el Día de las Madres. Repórtenme su sintonía. Pueden reportarse su sintonía al teléfono 9603-0447, también de los cuales pueden ustedes mandar un cordial saludo a su mamá a través de Radio Sulaco y las estaciones de cadena radial del centro y el circuito de emisoras del centro. Repito, el teléfono 9603-0447. Pueden marcarnos a ese número, mandar un mensaje de voz a través del WhatsApp y nosotros aquí se lo vamos a transmitir para que usted para que su mamá se sienta contenta y agradecida, sobre todo en un día especial, hoy que es Día de las Madres Hondureñas. Hoy que es Día de las Madres Hondureñas. Por cierto, ¿cómo podemos nosotros darle palabras sencillas y sinceras a nuestras madres? A veces lo que más toca el corazón es la mamá. Es escuchar lo importante que ha sido en su vida. Y por ejemplo, usted puede mandarle mensajes como este: gracias, mamá, gracias por tu amor, por cuidarme, por estar conmigo en los momentos buenos y difíciles, por nunca rendirte. Hoy quiero que sepas cuánto te admiro y cuánto valoro todo lo que haces por nuestra familia. Te quiero mucho y deseo que tengas un feliz Día de las Madres. Palabras sencillas, sencillas pero llenas con puro amor. Por esa razón, aproveche
1: la generosidad.
0: Por esa razón,
1: se entiende como un valor y una cualidad en las personas.
0: Aproveche,
1: pensado por ayudar a los demás de un modo honesto.
0: Aproveche el día de hoy para mandar esos notas de voz llenas de amor y de cariño, de expresión para su madre. Para su madre. Puedes decir mensajes como esto: mamá, gracias por tu amor, por cuidarme, por estar conmigo en los momentos buenos y difíciles, y porque nunca rendirte. Hoy quiero que sepas cuánto te admiro y cuánto valoro por lo que tú haces por nuestra familia. Te quiero mucho y deseo que tengas un feliz Día de la Mamá. Mire, palabras sencillas. Palabras sencillas. Usted puede mandarnos mensajes de voz al teléfono 9603-0447. Repito, al teléfono 9603-4447. Usted puede mandar saludos. Repito esta frase que usted se la puede decir a mamá. Si usted quiere, usted se la dice, pero dígasela con sus palabras. No la diga porque yo lo estoy diciendo a mi manera. Usted puede mandarle estos mensajes a mamá y nosotros aquí, ese mensaje de voz se lo vamos a transmitir. Hagamos ese ensayo, hagamos ese taller. Si usted no lo puede decir personalmente a su mamá, utilice nuestra plataforma para que usted le dedique unos pequeños mensajes a su mamá. Mamá, gracias por tu amor, por cuidarme, por estar conmigo en los momentos buenos y difíciles, y porque nunca rendirte. Hoy quiero que sepas cuánto te admiro y cuánto valoro lo que tú haces por nuestra familia. Te quiero mucho y deseo que tengas un feliz día de las madres. Mire qué mensaje tan bonito. Mire qué mensaje tan bonito. Usted que es su hijo o su hija, que incluso es madre y tiene su madre viva, aproveche este momento. El momento más bonito de decirle a su mamá cuánto la ama es ahora, no cuando esté muerta. De nada sirve que usted llore, llore, llore. Y cuánto ni siquiera, aunque usted amaba a su madre, aunque usted ama a su madre, pero de nada sirve que se lo vaya a decir muerta en el cementerio. Dígaselo ahora, dígaselo en vida. Si no puede decírselo personalmente, aproveche estas plataformas. Mándenos el mensaje al WhatsApp de Radio Sulaco al teléfono 9603-0447. Yo sé que las plataformas ahora han cambiado, ya no es lo mismo de antes. La radio estaba siempre en primer lugar, pero debido a las circunstancias que aparecieron en redes sociales, ya mucha gente no escucha radio. Mucha gente no escucha radio. Además del ingrediente que los locutores tampoco no les gustan locutar. No sé por qué no les gusta locutar a los locutores. Por esa razón, vamos a poner esta canción de Antonio Aguilar que dice: una madre llora en silencio. Incluso pueden pedirnos una canción. Vamos a ver, escuchémosla.

Bueno, entonces saludamos a todos ustedes hoy, a todas las madres de Honduras hoy, que también en Honduras y casi en toda América Latina se celebra el Día de las Madres. Mándele usted sus mensajes, dele un abrazo, usted que si la tiene ahí cerquita, dígale mamá te amo, dígaselo, no espere que ella le reclame. No espere que ella le reclame, porque la mamá siempre está esperando. Hay que ser expresivo en la vida. Dígale frases, por ejemplo, puede decirle esta frase: mamá, tu amor ha sido mi fuerza y mi refugio en cada etapa de mi vida. Puede ser una frase bonita. Usted le puede decir otra: mire, gracias por cada abrazo, cada consejo y cada sacrificio hecho con amor. Otro, mire, no existen palabras suficientes para agradecer todo lo que haces por mí. O simplemente dígale, mamá, te amo, dele un abrazo. Y dígaselo enfrente, mamá, te amo, dígaselo. Hoy que es Día de las Madres, dígaselo. Si no, puede mandar un mensaje de voz. Puede mandar un mensaje de voz. Agarrar su WhatsApp, agarrar un mensajito o un, ¿cómo se llama? Un mensaje de voz en su WhatsApp y mándelo al teléfono 9603-0447, que es el teléfono de Radio Sulaco. 9603-0447. Hágalo. Por eso hoy quiero saludar yo y quiero agradecer a todas las madres. A todas las madres, pero también quiero agradecer a mi madre. A mi madre, María Ernestina Flores de Chacón. Porque es mi mamá, la amo a mi mamá. Pero madre, que seas tú, tenerte muchos años. Tenerte cuanto tiempo sea necesario, tenerte conmigo, porque eres muy especial para mí y para toda mi familia. Sos el ser humano que me trajo a este mundo y que has luchado toda una vida por nosotros, por todos tus hijos, y lo seguís haciendo por tus nietos, y también lo seguís haciendo, y ahora con tus bisnietos, yo sé también que lo seguís haciendo. Por eso, madre, créeme que te amo mucho, te lo digo en nombre de toda mi familia.

0: Bueno, seguimos. Saludos entonces para todas las mamás. Hoy es día 10 de mayo, es el segundo domingo de mayo que los hondureños celebramos el Día de las Madres Hondureñas. Buenos días. ¿Quién nos habla? Buenos días.
1: Buenos días. Lula Rodríguez, aquí en Mogote.
0: Adelante.
1: Quiero hacer un saludo para mi madre María Estefanía Flores.
0: Ajá.
1: Que la quiero mucho. Y quiero hacer un saludo hasta Chilaco para la profesora Tina Flores. Que la quiero también de parte de Lula Rodríguez, aquí en Mogote.
0: Perfecto.
1: Para todas las madres de aquí en Mogote, quiero una canción.
0: Ah, ¿cuál canción quiere usted?
1: Carta a mi madre.
0: Bueno, se la vamos a poner.
1: Muchas
0: gracias, oye. Vaya, gracias. Bueno, pues, gracias. Gracias a Dula Rodríguez. Pero bueno, el tema es que no estamos hablando de Mogotes. Saludos entonces a todas las madres allá en Mogotes. Y a todas las madres de Honduras por estar celebrando hoy lo que es el Día de las Madres Hondureñas. Es que hay que expresarlo, hay que decírselo a la mamá. Si usted no quiere hablarnos aquí a nosotros, usted dígaselo directamente a su madre. Dígale tanto que tanto.

0: porque después a las 6 viene el hijo Bautista de Oro. Vamos a seguir escuchando esta música del Día de la Madre. Saludos a todos los madres de Mogotes. Hola, hola, hola. ¿Quién me dijo que habla?
1: Lula Rodríguez.
0: Ah, Lula, Lula, disculpe, Lula.
1: Vaya, pues, Lula Rodríguez. Ana, la Latina también.
0: Ah, perfecto, perfecto, Lula, muchas gracias. Vaya, yo vaya. Le digo, vaya, pues, gracias. Bueno, entonces, expréselo usted, expréselo, dígale que tanto la ama, dígale lo que tanto la ama a su mamá, pero expréselo. Yo sé que usted, ¿y qué hijo no va a querer a su madre? Pero hay que expresárselo, hay que decírselo, porque si usted no le dice, a veces ella siente que usted no lo quiere, más bien, hágalo. Hágaselo. Vamos a escuchar la canción Carta a mi madre de parte de Lula Rodríguez.

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Si no, si usted cree que no puede, hay otra forma de también cómo agradecer a su madre. Hay mensajes bonitos que usted le puede dar a su mamá. Y fíjense ustedes que la madre tiene una gran virtud, que la madre no quiere regalos de parte suya. No es que los puede despreciar, pero la madre, para hacerla sentir bien, no necesita que usted le regale nada. Más que darle tiempo, más que darle amor. Y mire este mensaje. Hace sentir bien a tu mamá muchas veces, o más bien, hacer sentir bien a tu mamá muchas veces depende más de detalles y la atención de cosas, que más que la atención de cosas costosas. Alguna manera bonita de hacerlas son, por ejemplo, voy a dar una. Escucha de verdad cuando habla. Dejémosla que hable lo que quiera decir. Denles el tiempo. No crea usted que tiene la razón porque está joven. No crea, no piense usted que no piense usted que usted porque está joven es que tiene la razón. Escúchala, de verdad. También decirle cuánto la quieres y agradecerle por todas las cosas específicas. Ayudarle sin que tenga que pedirle. No necesita, si su mamá tiene algo, necesidad de algo, de comer, de beber, de dormir inclusive, de sentarse, de reír, ayúdale a que se ría. No esperes que te lo pida. Si tiene hambre, si sabes que tiene hambre, ayúdale, dale la comida que necesita. Pasar tiempo con ella, conversar, caminar, cocinar juntos o ver algo que les guste. Dale un abrazo sincero. Es una de las formas como hacerla sentir bien. Recordarle lo importante que es para ti. Sobre todo las viejecitas necesitan ese cariño, ese amor. Nosotros hemos vivido esas experiencias aquí en la familia. Con mi tía Ticha, me acuerdo con mi tía Ticha. Mi tía, todo el mundo la conoce aquí, mi tía Leticia Flores. Para hacerla sentirla bien, era cuestión de decirle, tía, la amo. Y sentía contentísima. A mi mamá, nosotros le decimos, mamá, te amamos, te amo, vaya. Se lo decimos, hágalo usted en casa también. No necesita gastar un montón de dinero. Si usted no tiene dinero, no le compre, no haga, no se vaya a enjergar, vaya pues. No se vaya a enjergar sabiendo que algo después no lo va a poder pagar. Hágalo usted, pero hágalo. Dígale cuánto la ama. Sorpréndela con una nota de flores o un pequeño detalle hecho por ti. A veces una frase sencilla puede agradarle el día. Por ejemplo esta frase, mire. Mamá, gracias por todo lo que haces. Tu amor y tu apoyo significa mucho para mí. Mire, frases como esa. Expréseselo a su mamá. Si no, ya le dije. Puede usted mandar un mensaje de voz. Lo más adecuado es lo que le estoy diciendo, que le diga personalmente, mamá, te amo. Mamá, te quiero. Mamá, soy feliz a tu lado, por ejemplo. O escúchala. Y va a ver que se va a sentir bien. No necesita llevarle regalos costosos. No necesita que usted se enjergue sabiendo que si no puede, no lo va a hacer. A menos que realmente lo necesite. 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
No hemos hablado todavía de los hijos ingratos, ¿va? Aquellos hijos que ven por cada actitud mala que pueda estar haciendo un hijo, aquella actitud que anda en malos pasos, por ejemplo, un muchacho que anda en malos pasos, en el que anda el problema del alcohol, no tienen idea cómo sufre una madre. ¿Cómo sufre una madre? Y la mamá es feliz con que usted se comporte bien. No hemos hablado de las madres o de los hijos que han perdido a sus madres y que no están ya en este mundo porque murieron. Y que quieren expresarle, quieren cuánto le agradecerían al mundo que le devuelva a su mamá, pero su mamá ya no está. Cosas como esas. Por eso, felicidades para todas las mamás de Honduras.

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0: no podía faltar este tipo de situaciones también, donde el día de la madre, sus hijos, cuando sus mamás ya no están porque fallecieron, y que cuánto desearían tener a su madre viva para decirle mamá. Y cuando tuvieron la oportunidad, no lo hicieron. Cuando tuvieron la oportunidad de decirle mamá, te amamos o te amo, no lo hicieron. Por eso hablamos de que aproveche ahorita que su mamá está viva. Dígale mamá, cuánto te amo. Dele un abrazo. Para aquellos que les gusta, empinar el codo, el mejor regalo que le pueda dar es que no beba. Así como está escuchando usted, el mejor regalo que le pueda dar, si verdaderamente usted quiere a su mamá, si verdaderamente usted ama a su mamá, el mejor regalo que le pueda dar es que usted no beba. Y usted es vago, porque a veces habemos hijos vagos, man, hay que decirlo. O que andamos en malos pasos, el mejor regalo que le podemos dar es que nos comportemos bien. Para cualquier madre es duro ver a su hijo preso, por ejemplo. O para cualquier madre es duro ver a su hijo que ande con problemas en la vida, que tenga la ley encima. Para cualquier madre. Por eso le decía yo que el mejor regalo que usted le pueda dar a su hijo, a su madre, perdón, es comportándose como tiene que comportarse. No necesita usted tanto dinero para hacerla feliz. La mamá sí que no necesita pisto para hacerla feliz. La mamá se conforma con que usted se porte bien. Que le exprese que tanto la quiere. Escuchándola, óigame bien lo que le voy a decir, escuchándola. A veces con eso basta para que ella se sienta feliz. Porque tampoco no es cuestión de dinero, para que usted lo sepa. No es cuestión de pisto. No es cuestión de que usted le va a ir a dar un bojote pisto, como decía mi padre. Y con eso la va a hacer feliz. O que vaya a andar delinquiendo, por ejemplo, y que le venga a traer dinero a usted, a la madre, con que le lleve pisto a la madre, sabiendo que es dinero mal conseguido. ¿No cree usted que con eso va a referir a su mamá? Bueno, esos son casos ya excepcionales, esos son casos, ya son casos extremos que yo estoy hablando. Pero hay que hacerlo bien. Vamos a atender esta comunicación. Buenos días. Hola. Hola, buenos días. Adelante. Adelante, Dori. Ajá. ¿Y a dónde vive ella? Ah, en Las Tunas. Ajá. A doña Claudina Tomé, me dijo.
1: Sí, Claudina Tomé.
0: Ajá.
1: Y también saludo a mi querida tía, que está con su madre.
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¿Qué tal, amigos? ¿Qué tal, amigos? Buenas noches. Buenos días. Ya son las 6:05. Es un gusto saludarlos a través de ¿Qué tiempos aquellos? Qué gusto saber de ustedes. Hoy es un día muy especial. Hoy es el Día de las Madres. Y pues hoy tendremos música, hoy tendremos saludos, hoy tendremos avisos, hoy tendremos pues un domingo espectacular a través de la Centro. Bienvenidos a ¿Qué tiempos aquellos? En una semana tremenda con una calor bárbara, una calor. Ayer estuvo a 35 grados centígrados nuestra ciudad de Yoro. Bastante, como le digo, sofocante. Miren que dice, debido a las altas presiones y la densa capa de humo que afecta el país, el termómetro ha alcanzado niveles críticos. Bueno, mire, las señales de peligro que usted no las puede ignorar son, oiga usted, y a mí me pasa uno, piel roja, caliente y seca, pulso rápido y fuerte, dolor de cabeza intenso y mareo, ese es el que me pasa a mí, náuseas o confusión mental. 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Evitar el sol picante. No te pongas entre las 10 de la mañana y las 4 de la tarde, que cuando el calor es más traicionero. Cuida a los vulnerables. Ojo con nuestros niños, adultos mayores y mascotas. Así que tenga usted mucho cuidado con las altas temperaturas. ¿Qué tiempos aquellos? A través de la Centro.

son las 6 de la mañana con 16 minutos, 6 de la mañana, 16 minutos, ¿en qué tiempos aquellos? Hoy es un especial día para De La Centro y su programa Tiempos Aquellos para todas las madres. Saludos a todos los, a todas las personas que tienen a su madre viva. Disfrútenla, bendíganla, cuiden de ella. Bueno, mi madre falleció hace 2 años y medio, pero siempre la extrañamos, siempre la extrañamos. Siempre nos acordamos de ella. Lo más importante, agradecidos eternamente con ella. Esa era mi mamá. Una madre que falleció, pues, sintiéndose orgullosa de sus hijos, de sus nietos. Una madre que se fue satisfecha. ¿Cuántos festejos habrán hoy? ¿Cuántos regalos habrán hoy? ¿Cuántas cenas, almuerzos habrán hoy para mamá? Aunque hay hijos que están pendientes de su madre todos los días. Le hablan, la visitan. Ahí van a dar su vuelta donde ella. Hay hijos disimulados que no le hablan en todo el año a su madre. Y cuando se muere la mamá, son los primeros que están llorando en un ataúd. Así es la vida. Alguien que falleció ayer, antier falleció, este cantante salvadoreño, Tony Acosta. Hoy vamos a incluirle las canciones más importantes de Tony Acosta. Vamos a estarla variando aquí, ¿verdad? Vamos a escuchar una de las canciones de este famoso cantautor salvadoreño.

0: sucesivos.
1: Ya son las 6:27 a.m. Hoy es el día de las madres. Hoy es el día de las madres hondureñas. Hoy es el día de la madre lloreña. ¿A cuántas madres tengo que saludar hoy? A tantas, ¿verdad? Pero se pueden resentir algunas, pero ¿cuántas madres escuchan este programa? Y qué dichosos somos nosotros de sentirnos como sus hijos esta mañana. ¿Qué tiempos aquellos? ¿Qué tiempos aquellos?

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madrecita linda, en este tu día que todo esté lleno de felicidad. 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

0: Bueno, las 6 de la mañana con 38 minutos, esta canción del Buki, Te Amo Mamá. Este señor, este muchacho siempre, como les digo, hombre, nos regala canciones tan especiales, ¿verdad? Marco Antonio Solís, por ejemplo, Navidad Sin Ti y esta, Te Amo Mamá. Mis respetos para el Buki, ¿verdad? Mis respetos.
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0: Bueno, vamos a seguir disfrutando de la música de Tony Acosta. He dejado sus dos mejores canciones un poquito más, unos 10 minutos más. Pero vamos a escuchar otra que se llama Cosa de su edad.

son las 7 menos 11 minutos, 6:49 minutos aquí en ¿Qué tiempos aquellos? ¿Ustedes se imaginan la semana pasada? Fallecieron dos madres muy conocidas. ¿Cómo la van a celebrar los hijos hoy? Triste, ¿verdad? La semana pasada falleció doña Toña Tome, la mamá de Walter Urbina y de sus otros muchachos, ¿verdad? Y también falleció doña Eva Torres, la mamá de las muchachas Garmentia, la viuda de Denny Garmentia. Ya se juntaron los dos. ¿Cuántas madres se han ido este año? ¿Cuántos hijos van a pasar, pues, melancólicos este día? ¿Cuántos? Imagínense usted. ¿Cuánto? Así es la vida. La vida, nos vamos, nos quedamos, hacemos fila y aquí estamos.

Las 6:55, bueno, desde Jocón, cerca, por ahí, pues, Jocón, ¿verdad? Nos escribe nuestra buena amiga Iris Herrera, hoy está, como siempre está escuchando el programa, y dice, barrio El Centro de Jocón, su hermana Carmen nos está escuchando. Hoy es el Día de la Madre, muchas felicidades para ella, ¿verdad? Saludos, saludos para Carmen, de parte de su hermana Iris Herrera.

Esta canción de los polifacéticos, ya tiempo no la escuchaba yo, ¿verdad? Muchas gracias a Iris Herrera por regalarnos bonitas canciones. Saludos, saludos para su hermana Carmen en el centro de Jocón, ¿verdad? Hoy, por ser Día de la Madre. No, esta ya la escuché. Vamos a ver.

0: Las 7:03, me recuerdo. Yo estoy seguro que ustedes se van a remontar a esas épocas cuando estábamos en la escuela. Y por cierto, ahí por frente a Supermercado Market, este muchacho vendiendo esos regalos que uno le compraba a la mamá, en papel de ese rojo celofán, creo que era. Un vasito y una taza, me acuerdo. Un platito y una taza. Y eso le llevaba uno a la mamá, me acuerdo. Y era feliz uno. Le pedía pisto al papá. Al papá es que se le hacía todo para llevarle un regalo a la mamá. Ahora las madres no te aceptan una licuadora, no te aceptan un microondas, nada de eso. No, ¿para qué me lo regalás si lo voy a ocupar? Vos lo que querés es que te siga haciendo jugo. Entonces las madres ahora les gustan los vestidos, les gustan los camisones, les gustan las lociones, les gusta la ropa, pues, zapatos. Pero las madres ahora le gusta que uno le dé el dinero. Me acuerdo con mi mamá me decía, no, a mí me das el dinero. Porque ella tenía bastante ropa, bastante zapatos. Y pues le dábamos el dinero, lo mismo que mi papá. Tiempos aquellos.
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0: ¿Se acuerdan de Tony Acosta de nuevo, ¿verdad? Tony Acosta falleció hace 2 días, el salvadoreño. Esta es una de sus mejores canciones.

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esta fue la primer canción que lanzaron Los Ángeles Negros, junto con, ¿cuál es la otra? Pero yo sé que son Quisiera No Quererte Más, esta de Porque Te Quiero, en el lado B, y en el lado A, Quisiera No Quererte Más, Quisiera No Quererte Más, así, me acuerdo de esa canción de Los Ángeles Negros. Bueno, y vamos a seguir disfrutando de música para mamá. Vamos a seguir, aquí están Los Cadetes de Linares. Tiempos aquellos. Son las 7 con

0: Madre mía, de lo más profundo de mi corazón he compuesto para ti esta composición como un regalo del hijo que agradece tus cariños y sacrificios. Madrecita de mi vida, escucha mi inspiración como un regalo de tu hijo que tanto te quiere. Amigos de Chapinlandia, por favor, un vals para mi madre.
1: 7:07 de la mañana con 29 minutos. El viejo ya se fue. El viejo mártir Orellana ya se fue. Pero quedó doña Nectalina Suárez, ¿verdad? Así se llama, ¿verdad, Lando? Siempre que paso por ahí, cuando voy para las sesiones de la liga, me voy por ahí a veces. Y ahí está, pues, alguien con ella siempre, ¿verdad? Ahí es un punto de reunión de los hijos. Pues Lando, Marvin, el pájaro, también así le digo yo cariñosamente a pájaro, pasan pendientes de su madre. Saludos, saludos de parte de sus hijos. Y que Dios la cuide, la bendiga. Que Dios le tenga, pues, un lugar especial a usted en este paso por la tierra. Qué gusto de saludarla, señora. Y esperamos, pues, que este día la pase muy bien.

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1: Ya me la habían solicitado esta canción y tuve que volverla. Bueno, ya la había puesto, pues ya había sonado cuando comencé como a las 6:15 por ahí. Y me la volvieron a pedir, pues y aquí está, pues vamos nosotros, si podemos repetir, hoy es el Día de la Madre, hoy podemos repetir canciones de Día de la Madre, ¿verdad? Así que no hay problema, no hay problema, porque para eso estamos, este día, Día de la Madre. Pero, como les digo, a veces nosotros pasamos un día triste, un día melancólico. Les contaba que mi mamá, pues, falleció hace 2 años y medio. Y ¿cómo no la vamos a extrañar? Ya no me gusta ir a la casa donde mi mamá en San Pedro, porque el cuarto de ella está vacío, la cama está vacía. Extrañando ahí que siempre que llegábamos, ahí estaba en su cama ella. Y ese día que murió, no, unos 5 días antes que murió yo fui. Y me tocó pues llevarla al hospital, me acuerdo, porque ya estaba grave. Pero, bueno, no la lloro. Sí la extraño, porque me considero que fui un buen hijo. Fuimos buenos hijos, ella tuvo buenos hijos. Mi querida doña Marta. Mi madre tuvo, perdón, mi madre tuvo 11 hijos. Oiga usted, 11 hijos. Hemos perdido a tres varones han fallecido de mi mamá, doña Marta, con don Daniel. Pero, como hay una palabra que yo siempre menciono, dejó un gran estigma mi madre. Buenos hijos, buenos nietos, buena herencia mi madre, pues siempre la recordamos. La última canción de las buenas de Tony Acosta, si alguien no me había escuchado, pues él falleció el viernes y hoy recordamos con la última de sus mejores canciones.

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7:49 a las madres de Sulaco. Saludos, hombre, saludos a todas las madres de Sulaco, de Victoria. Saludos a todas esas madres que nos escuchan domingo a domingo a través de Qué Tiempos Aquellos. Hay una canción de Gali Galeano, la que más me gusta es esta, de Gali Galeano. No es ni Labios de Miel, ni esta es la que más me gusta de Gali Galeano. Vamos a disfrutar de ella. Tiempos Aquellos.

a don Gali Galeano, cantante colombiano que le ha hecho a todo, canta merengue, salsa, bolero, de todo canta don Gali Galeano. Vamos a irnos a desayunar, retornamos, no nos espera, les dejo pues ahí un buen segmento de música, una buena carpeta, ahí van algunas canciones de la madre también, así que nos esperan por ahí, ¿verdad?

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aquellos tiempos. Aquellos son las 8:40, ya son las 8:40 minutos aquí en su programa ¿Qué tiempos aquellos? Hoy es Día de la Madre, hoy es un día muy especial, hoy es un día de festejarle a mamá. Dios la bendiga.

8:56, llegó la hora de despedirnos, mis amigos. Esperamos que haya disfrutado de nuestra programación especial hoy, Día de la Madre. Feliz Día de las Madres, feliz día de ese ser que nos trajo al mundo, feliz día de ese ser abnegado. Dios la bendiga siempre.

Porque todo lo que sube tiene que bajar y todo lo que comienza tiene que terminar. Hasta aquí, qué tiempos aquellos. Será hasta la próxima. Esperamos haya quedado completamente complacido. Qué tiempos aquellos.

el hecho de estar presente esta mañana es motivo de alegría y de agradecimientos a Dios. Agradecimientos, ¿por qué? Por la vida, porque muchas de ustedes han podido recibir un grande abrazo esta mañana, y como decía el sacerdote, si no, todavía será más tarde. Pero el abrazo más grande, la bendición más grande, es haber podido respirar esta mañana cuando despertamos y tener la vida para poder ser felices y vivir con plenitud. Damos gracias por haberse quedado. Realmente es un día muy especial que tiene una historia desde allá por la antigua Grecia. Ellos inventaron celebrar el Día de la Madre, luego Estados Unidos, que lo celebra el segundo domingo de mayo, y en El Salvador el 10 de mayo. Es la historia así un poco corta, pero ¿cuál es el objetivo? El objetivo es reconocer el trabajo de la madre en la familia y en la sociedad, el amor de la

grupo musical del coro. Nos dijeron que nos van a cantar. Muchas gracias, hermano Freddy, porque ayer nos dijo pues que vamos a ver

En el nombre del Padre y del Hijo y del Espíritu Santo. Y el pueblo dice, la paz, la alegría del Señor esté con cada uno de ustedes. Pues comencemos bien, pidiendo perdón al Señor. Hoy recordamos el Día de las Madres, pero más allá de todo eso, pidamos perdón al Señor, usted mamá, si en algún momento ha fallado, en algún momento no ha ejercido este papel. Se valora mucho el papel de mamá, y es lo todo. Pero hoy sería un buen momento para hacernos un momento de introspección y pedirle perdón al Señor. Con este corazón contrito, humilde, digamos, yo confieso ante Dios Todopoderoso y ante ustedes, hermanos, que he pecado mucho de pensamiento, palabra, obra, emisión. Por mi culpa, por mi culpa, por mi gran culpa. Por eso ruego a Santa María, siempre Virgen, a los ángeles, a ustedes, hermanos, que intercedan por mí ante Dios nuestro Señor. Dios Todopoderoso tenga misericordia de nosotros. Perdone nuestros pecados y nos lleve a la vida eterna.

0: Oremos. Cerramos nuestros ojos y traigamos aquellas intenciones que a lo largo de esta semana han estado ahí. Les pido que traigan a su mamá. Y si ya partió al cielo, encomiéndala en este momento. También ofrecemos en acción de gracias por la salud de Gabriela Morazán, también por el cumpleaños de José Luis Flores y por la presentación del niño Ángel David y seguir remoto.
1: Dios Todopoderoso, concédenos continuar celebrando con incansable amor estos días de tanta alegría en honor del Señor resucitado y que los misterios que hemos venido conmemorando se manifiesten siempre en nuestras obras por Jesucristo nuestro Señor.
2: En la primera lectura escucharemos cómo la predicación de Felipe llevó alegría y
3: está viendo que su pueblo se va, se va.
2: Como los apóstoles por camino y Juan les comunicaron el Espíritu Santo. Escuchemos.
4: Lectura del libro. Lectura

0: La segunda lectura nos enseña, nos exhorta a mantener viva nuestra fe y nuestra esperanza en Cristo, dando testimonio de Él con humildad, respeto y sinceridad.
1: Lectura de la primera carta del apóstol San Pedro. Hermanos, veneren en sus corazones a Cristo, el Señor, dispuesto siempre a dar al que las pidiere las razones de la esperanza de ustedes. Pero háganlo con sencillez y respeto, y estando en paz con su conciencia. Así quedarán avergonzados los que denigran la conducta cristiana de ustedes, pues es mejor padecer haciendo el bien, y tal es la voluntad de Dios, que padecer haciendo el mal. Porque también Cristo murió una sola vez y para siempre, por los pecados de los hombres. Él puso por nosotros los injustos para llevarnos a Dios. Murió en su cuerpo y resucitó glorificado.

Les asegura que no los dejará solo ni desamparados. Les promete en el vivo del Espíritu Santo, quien permanecerá siempre con

en aquel tiempo. Jesús dijo a sus discípulos: si me aman, cumplirán mis mandamientos. Yo le rogaré al Padre y Él les enviará otro Consolador que esté siempre con ustedes, el Espíritu de verdad. El mundo no puede recibirlo porque no lo ve ni lo conoce. Ustedes, en cambio, sí lo conocen porque habita entre ustedes y estará en ustedes. No los dejaré desamparados, sino que volveré a ustedes. Dentro de poco el mundo no me verá más, pero ustedes sí me verán, porque yo permanezco vivo y ustedes también vivirán. En aquel día entenderán que yo estoy en mi Padre, ustedes en mí y yo en ustedes. El que acepta mis mandamientos y los cumple, ese me ama. Al que me ama a mí, lo amará mi Padre. Yo también lo amaré y me manifestaré a él. Palabra.

0: Buenos días, ¿cómo están? Qué alegría que nos encontremos en este sexto domingo del tiempo de Pascua. Aún celebramos el baluarte misterio de Jesús Pascual de la Resurrección. Todavía falta esta semana para que también pregustemos este momento. Hoy, hermanos, quería decir, qué bonito que, parece que en algún momento lo dije, que alguien se preocupe por usted y por mí. ¿Sí? Qué bonito cuando surge sale una persona y dice, yo estoy contigo. Y que usted esté en el peor problema de su vida y salga alguien y le diga, dale para adelante, yo voy a estar orando por ti. Camina, no tengas miedo. Estoy contigo. Estamos escuchando ya las palabras de despedida de Jesús. Y Jesús hoy llama a los discípulos y les dice, si me aman, están conmigo y cumplen mis mandamientos, yo estaré contigo. Y surgen palabras, un léxico, un lenguaje de Jesús de amigo, de amistad. No estarán solos, no estarán desamparados. Yo les enviaré, ¿qué cosa? El Consolador, el Paráclito, el Espíritu Santo. Qué bonito que a usted, les decía yo, que a usted en el camino de la vida, y nos ha pasado a todos, escuchar las palabras de una madre que dice, hijo, camina, trabaja, y yo aquí voy a estar orando por ti. Dale para adelante. Dice por ahí que el amor más cercano de Jesús solo se puede comparar con el amor de ¿quién? De una madre. Y eso hoy, hermanos, replican esas palabras de Jesús. Pero nos pone unas exigencias. Si me aman, uno, y cumplen. A ver, esos celulares, pónganlos en vibrador o apáguenlos. Por favor. Si me aman y cumplen mis mandamientos. Otras palabras, decir, yo los amo. Ahí usted si no se siente amada por Jesús. ¿Quién se siente amado por Jesús? A ver, levántenme la mano. Todos, todos nos sentimos amados por ese amigo, ese padre. Y qué bonito nos habla. Mi padre me conoce, yo los conozco y ustedes también me conocen. Es un lenguaje de muy familiar. O sea que todos ustedes yo, no somos desconocidos para Cristo, hermanos. En el camino en el cual estamos, nadie es desconocido. Todos somos una sola familia en el núcleo trinitario de Jesús. Todos somos una familia. Esto es lo que nos hace, hermanos, ser hermanos. Esto es lo que nos hace ser una familia. Mi padre me conoce. Yo los conozco. Y ustedes me conocen. Tremendas palabras. Yo ahora cuando las reflexionaba, hermano, ¿será que yo me conozco? Yo conozco a Jesús. Él me conoce. Pero la palabra que replica al inicio. Ámense como yo los amo. Si usted, hermano, supiera la magnitud de cómo Cristo trabaja por nosotros, muchas veces no anduviéramos mendigando amor. ¿A cuántos de ustedes le gusta andar mendigando amor? Ay, Padre, es que si nadie me quiere. Padre mío, no sigo porque a mí nadie me quiere aquí en esta iglesia. Oiga. El único que debe amarle, quererle siempre es ¿quién? Preocúpese si Jesús no le ama. Usted no sabe si le ama, ¿no? Cuando usted se levanta en la mañana, se cambia, trabaja y lucha y ve que las cosas bien, aunque a veces también van surgiendo malas cosas, le da el Señor, le va dando vida, le va dando salud, le va dando todo esto. Oiga, ¿quién no se va a sentir amado? ¿Quién no se va a sentir gozoso? ¿Quién no se va a sentir alegre? Porque hay alguien que está luchando delante de usted y ese se llama Jesús. Ámense como yo los he amado. Permanezcan, dirán esta semana que hablaba el Evangelio. Permanezcan, se cumplen mis mandamientos. Qué bonito. Jesús nos ama, a pesar de que muchas veces somos desobedientes. ¿Sí? Aunque muchas veces caigamos. Aunque muchas veces, hermano, no nos sintamos hijos ni amados. Señor, más allá de su misericordia, nos abraza. ¿Sí? Y eso lo escuchamos hoy claramente y lo hemos venido escuchando. Permanezcan en mí. Que mi alegría, que su alegría sea plena. Que su vida sea plena, dice el Evangelio. Qué bonito. Yo me imagino que han rumiado esta palabra, este Evangelio de hoy. Pequeño, corto, pero con un contenido enorme. Sus palabras, hermanos, calan nuestra vida y nuestro corazón. Yo estoy con ustedes. Y me voy al Padre, pero no los dejaré solos. No los dejaré solos. Qué bueno que usted y yo no nos sintamos solos en el camino. Muchas veces, hermanos, en la vida parece que andamos solos. Usted anda solo, ¿sabe cuándo? Cuando ahuyenta el espíritu. Anda solo, ¿cuándo? Cuando usted es autorreferencial en todo. Anda solo, ¿cuándo? Muchas veces no se acuerda de doblar rodillas ante Cristo. Pero anda acompañado cuando, cuando viene a misa, cuando viene a hora santa, se siente que está premiado con Jesús. Me voy al Padre. No los dejaré solos. No se sientan solos en la vida. Aunque tenga mil problemas, no se sienta solo. Muchas veces cuando experimentamos esa soledad, a veces tomamos caminos y rumbos equivocados en la vida. ¿Cuántos hoy en día viven en el fracaso porque se han sentido solos, no han experimentado la compañía de Jesús en el camino y han tomado malas decisiones en la vida? Por favor, no se sientan solos. Hay alguien que está con nosotros, dice el Espíritu. Como están nuestras madres, nuestros hijos. Un hijo nunca se va a sentir solo, porque está una mamá que está todos los días orando, que está todos los días trabajando para que usted se alimente. No se sentirá solo. Mamá, cuando faltaba algo y faltaba, era poquita la comida que había, dejaba de comer ella por darle a nosotros. Hijos, primero que coma usted y no yo. Ese es así Jesús. Jesús siempre prefiere que usted se alimente, que viva alegre, que mantenga el espíritu fuerte. Él lo da todo. Y lo dio todo desde el camino. ¿Hasta dónde? Hasta la cruz. No quedó en la cruz. La resurrección por amor a todos. Lo dio todo. ¿Sí? Y más sin embargo, lo dio todo. Dijo, les enviaré otro que les acompañe. Es el Espíritu Santo. Es el Espíritu Santo que va conduciendo la iglesia primitiva. Hoy escuchamos a quién, a Felipe. Inspirado el hombre, ¿se va a dónde? A Ojo de Agua se fue. ¿Se fue? A Samaria. Y dice que aquel hombre que tenía el Espíritu de Dios hacía milagros, hacía, predicaba, anunciaba, transmitía alegría, transmitía paz, transmitía algo diferente. Y eso, hermanos, es para ustedes. Si tenemos el Espíritu de Dios, usted va a transmitir todo lo que el Señor es en el Espíritu. Y eso estamos llamados a hacer. Dos cositas muy bonitas. Les enviaré el Espíritu, dice el Señor. Les enviaré el Espíritu, el Paráclito. Y dos. No para que lo escondan, sino para que hable. Les enviaré el Espíritu para que transmitan vida. Y para que se amen. Así que, hermanos, felicidades a todas las madres en este día. Mamás que sufren, que se parten el pecho, la vida por trabajar. Felicidades a ustedes. Les decía, el amor más cercano a Dios es el papá, es la mamá. Sigan transmitiendo, madres, ese olor que solo ustedes lo pueden dar. Las iglesias están llenas de mujeres. ¿Por qué? Porque ellas saben conocer ese aroma del Señor que le tienes. Ellas saben conocer eso que muchas veces los hombres no hace falta conocer, que es ese toquecito que solo Dios le da. Así que oramos por ustedes y no se cansen de transmitir amor. Que el Señor nos ayude a combatir en el camino. Amén. Creo en Dios Padre Todopoderoso, Creador del cielo y la tierra. Creo en Jesucristo, su único Hijo, que fue concebido por obra y gracia del Espíritu Santo. Nació Santa María, padeció bajo el poder de Poncio Pilato. Fue crucificado, muerto y sepultado. Descendió a los infiernos al tercer día, resucitó de entre los muertos. Subió a los cielos y está sentado a la derecha de Dios Padre Todopoderoso. Desde allí viene a juzgar a vivos y muertos. Creo en el Espíritu Santo, en la Santa Iglesia Católica. En nombre de los santos y perdón de los pecados. Con mucha fe y esperanza digamos: Padre, escúchame.
1: Que la iglesia no le falte maestro de vida, que nuestra

0: mismo en este tiempo de Pascua, vivan con él entre su fe. Oremos. Que la iglesia siga enviando nombres de Cristo, hombres y mujeres que anuncian el Evangelio hasta los confines del mundo. Oremos. Que el Espíritu del Señor reciba, que resucitado ayude a nuestros gobernantes a promover la paz y la justicia en nuestro social. Sociedad. Oremos al Señor. Que los que sufren, no pierdan la esperanza y encuentren amor y ayuda en sus hermanos. Oremos al Señor. Que el Señor nos dé su Espíritu Santo para que nos enseñemos a vivir nuestra fe y nos ayuden a encarnar el mandamiento del amor. Oremos al Señor.
1: Un momento de silencio. Oramos por nuestras mamás, aquellas que lo dejan todo, aquellas que lloran la pérdida de un hijo, aquellas que sufren porque sus hijos andan en las drogas, en alcohol, en violencia, aquellas que sufren por la soberbia de un hombre. Oremos al Señor. Padre bueno y misericordia, escucha nuestras intenciones. Acoge lo que te con fe y con humildad te suplicamos esta mañana, tú que vives y reinas por los siglos de los siglos. Junto al pan y al vino ofrezcamos al Señor nuestra vida.

0: Oren, hermanos, para que este sacrificio mío y ustedes sea agradable a Dios Padre Todopoderoso, el Señor Padre. Suba hasta ti, Señor, nuestra oración acompañada por estas ofrendas para que, purificados por tu bondad, nos dispongas para celebrar el sacramento de tu inmenso amor por Jesucristo nuestro Señor. El Señor esté con ustedes.
1: Y con tu espíritu.
0: Levantemos el corazón.
2: Hemos levantado hacia el Señor.
0: Demos gracias al Señor nuestro Dios.
2: Es justo y necesario.
0: En verdad es justo y necesario. En nuestro deber y salvación. Glorificarte siempre, Señor. Pero más que nunca en este tiempo, en que Cristo nuestra Pascua fue inmolado, porque Él, con la oblación de su cuerpo en la cruz, llevó a plenitud los sacrificios de la antigua alianza. Y al entregarse a ti por nuestra salvación, quiso ser al mismo tiempo víctima, sacerdote y altar. Por eso con la efusión del gozo pascual, el mundo entero se desborda de alegría, y también los coros celestiales, los ángeles y arcángeles.

0: El que pueda ponerse rodilla, póngase rodilla en el momento más importante y culmine la Santa Eucaristía. Santo eres en verdad, Señor, fuente de toda santidad. Por eso te pedimos que santifiques este don con la efusión de tu Espíritu, de manera que se conviertan para nosotros en el cuerpo y la sangre de Jesucristo nuestro Señor, el cual, cuando iba a ser entregado a su pasión voluntariamente aceptada, tomó pan, dándote gracia, lo partió y dio a sus discípulos diciendo: tomen y coman todos de mí, porque esto es mi cuerpo que será entregado por ustedes.
1: Señor,
0: del mismo modo, acabada la cena, tomó el cáliz, dándote gracias de nuevo. Lo pasó a sus discípulos diciendo: tomen y beban todos de él, porque este es el cáliz de mi sangre, sangre de la alianza nueva y eterna, que será derramada por ustedes y por muchos para el perdón de los pecados. Hagan esto en conmemoración de mí.
2: Este es el sacramento de

0: Así pues, Padre, al celebrar ahora el memorial de la muerte y resurrección de tu Hijo, te ofrecemos el pan de vida y el cáliz de salvación y te damos gracias porque nos haces dignos de servirte en tu presencia. Te pedimos humildemente que el Espíritu Santo congregue en la unidad a cuantos participamos del cuerpo y sangre de Cristo. Acuérdate, Señor, de tu iglesia extendida por toda la tierra y con el Papa León, con nuestro obispo administrador Henry Joel, y todos los pastores que cuidan de tu pueblo, llévala a su perfección por la caridad. Acuérdate también de nuestros hermanos que se durmieron en la esperanza de la resurrección. Hoy recordamos a Victoria Urbina, Rebeca Urbina, Manuela Chacón, María Engracia, Ondina Chacón, Victoria Flores, Mariana Salguero, Marianita Hernández, María Aguilú, Lucila Palma, Marlene Duarte, Irma Duarte, María Arguija, Refugio Arguija, Celestino Cáliz, Rufina Rodríguez, Rosa Rodríguez, Amada Pastora Vanega, Miriam Aguilar, María Murillo, María de Jesús, María Montes, Aurora Domínguez, María Rodas, Juana Murillo, María Urbina, Epifanía Cruz, Manuela Murillo, Juan José Rivera Cruz, Emilia de Jesús Ramos, Cándida Ramos, Célica Ramos, Tilde Escobar, María de Jesús Velázquez, María Elvira Palma, Felipe Dubón, Teodora Reaño, Orfilia Rodas, Gladys Cárcamo, Petrona Cárcamo, Susana Torres, Ángela Urbina, Olimpia Rivera, Blanca Rivera, Romualda Rodas, Justina Urbina, Telvia Concepción Urbina, Catalina Vanegas, Gregoria Vanegas, María del Pilar Domínguez, Clementina Bonilla, María Elena Bonilla, Simona Montes, Irma Barahona, Rosa María Matute, Leslie Castro, Eusebia Reaño, Genara Figueroa, Leotilde Reaño, Maribel Chávez, Flora Vanegas, Elba Hernández, Isabel Aguilar, Dolores Hernández, Raquel Martínez, Dolores Escobar, Sebastián Escobar, Nubia, Janet San Martín, Lucía Montes, Juana Quintana, David Reaños, Constantino Hernández, Rita Ramos, Crescencia Ramos, María Chacón, Mariana Bosa, María Palma, Ana Estrada, Olivia Medina, Celestino Flores, María de la Cruz Rosales, Graciela Rodríguez, Tomasa Galeas, Dilcia Dubón, Consuelo Medina. Admítelos a contemplar la luz de tu rostro. Ten misericordia de todos nosotros. Y así con María, la Virgen Madre de Dios, su esposa San José, los apóstoles y cuantos vivieron en tu amistad a través de los tiempos, merezcamos por ti, Jesucristo, compartir la vida eterna y cantar tus alabanzas.
1: Por Cristo, con Él y en Él, a ti Dios Padre omnipotente, en la unidad del Espíritu Santo, todo honor y toda gloria por los siglos de los siglos.

fieles a la recomendación del Salvador, digamos todos juntos, Padre nuestro, que estás en el cielo, santificado sea tu nombre. Venga a nosotros tu reino. Hágase tu voluntad en la tierra como en el cielo. Danos hoy nuestro pan de cada día. Perdona nuestras ofensas, como también nosotros perdonamos a los que nos ofenden. No nos dejes caer en la tentación, líbranos del mal. Líbranos de todos los males, Señor, y concédenos la paz en nuestro día, para que, ayudados por tu misericordia, vivamos siempre libres de pecado y protegidos de toda perturbación, mientras esperamos la gloriosa venida de nuestro Salvador Jesucristo. Señor Jesucristo, que dijiste a tus apóstoles, la paz les dejo, mi paz les doy. No tengas en cuenta nuestros pecados, sino la fe de tu iglesia, y conforme a tu palabra, concede la paz y la unidad. Tú que vives y reinas por los siglos de los siglos, la paz de Cristo sea con cada uno de ustedes. En Cristo deseen la paz.

Muy queridos hermanos, aquí está Cristo, que hoy nos ofrece el Consolador, el Espíritu Santo. Él es el Cordero de Dios que quita el pecado del mundo. Dichos son los invitados a la cena del Señor. Amén. Que el cuerpo y sangre de Cristo guarde nuestra alma para la vida eterna.

Comunión espiritual. Creo, Jesús mío, que estás real y verdaderamente en el cielo y en el santísimo sacramento del altar. Te amo sobre todas las cosas. Deseo vivamente recibirte dentro de mi alma, pero no pudiendo hacerlo ahora sacramentalmente, ven al menos espiritualmente.

0: Bueno, para que lo baile Víctor.
1: Ok, salsita para los salseros.

0: sabroso.
1: Suéltela, suéltela, hombre, suéltela, bárbaro. Ja. Le estaba mordiendo la oreja. Gracias por los aplausos, gracias, sí, gracias.
2: Ya me dijeron cómo está la cosa. Doña Olga Cardona cumple 14 años. Qué barbaridad, hombre.

0: Ya lo ascendieron. Qué bueno, qué bueno.
1: Ya lo ascendieron a cabo cantonal.
2: Le quitaron todas las rayas y quedó rayado.
0: Ya va a venir Churro, el capitán. Cuidado.
2: Ah, quedó solo con una raya.
1: Por ahí anda Pumba.
0: Ahora es maestre uno.
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0: Buenos días, buenas noches, buenas tardes. Buenas tardes, amigos oyentes, ¿cómo están ustedes? Espero que estén bien. Hoy es domingo, y es verdad, hoy es domingo 10 de mayo del año 2026. 10 de mayo del año 2026. Hoy en Honduras estamos celebrando el Día de la Madre. Día de la Madre es un día bastante importante porque los hondureños todos nos centramos en ese momento de la celebración del Día de la Mamá, del Día de la, del ser más importante en la familia, porque si obviamente no hay madre, no hay familia. Es importante esto. Si no hay madre, no hay familia. Hoy, bueno, en el transcurso de la semana, los diferentes centros educativos celebraron el Día de la Madre. Lo hicieron diferentes organizaciones, las iglesias evangélica, católica, lo hicieron, decíamos, los institutos o las diferentes organizaciones. Y hoy, de manera individual, también lo hizo. En el transcurso de la semana, por cierto, también celebraron las municipalidades. En Lloro lo hizo su alcaldesa, la arquitecta Diana Patricia Urbina Soto. En Sulaco lo hizo el alcalde municipal Eddie Agenor Chacón Flores. Y en diferentes municipios también celebraron. Vamos a hablar un poquito de eso, por cierto. Pero antes quiero darle a usted la palabra. Lesma, ¿cómo está, hombre? Buenas tardes.
1: Emisoras del Centro, un placer saludarles. Felicitar a todas las madres hoy en este día, ¿verdad? Domingo, el segundo domingo de mayo. Fíjese que ahorita que veníamos acá a cubrir el programa, esta es la avenida 25 de julio llena de flores, de tazas, de regalos, en fin, una verdadera fiesta. Nada que ver con ese 19 de marzo, Día del Padre, ¿verdad? Pero es digno de reconocer la labor que realizan muchas madres en la sociedad hondureña, sobre todo aquellas que de una u otra manera sacaron adelante a sus hijos, porque hoy en día, don Alfredo, dicen lo más fácil es regalar a los hijos, pero hay madres que siempre han defendido a sus hijos a capa y espada, con uñas y dientes, y eso es digno de alabar y sobre todo de homenajear a esas madres, sobre todo aquellas madres solteras que no tuvieron el complemento del hogar, pero ellas fueron suficientes para sacar adelante a sus hijos. A todas las madres que nos están escuchando a través de las frecuencias de emisoras del centro, desearles un feliz Día de las Madres.
0: Especial para ellos. Y porque especial para ellas, y esto es todas las Día de la Madre, Día de la Madre, Día de la Madre es todo. Todas las madres, todas son madres. ¿Usted cree que el dolor de una madre, ya sea si es soltera o casada o divorciada, como sea, usted cree que es poquito? Ni quiera Dios, ¿no? Ni quiera Dios. Pero igual, le vamos a dar la palabra ahí también a Blanca Domínguez. ¿Qué tal está, Blanca? Mucho gusto, gracias por estar con nosotros.
2: Esta oportunidad que me dan hoy de poder compartir este espacio, y pues no queda más que agradecer.
0: Démele más salida a Blanca, por favor, démele más salida a Blanca. Lesma.
2: Hola, muy buenos mediodías. Es un placer estar aquí compartiendo este espacio con cada uno de ustedes. También me uno a las felicitaciones que cada uno de ustedes ha hecho a esas madres luchadoras, a esas madres que día a día, con su amor infinito, nos ayudan a seguir creciendo a nosotros como hijos. También, pues, felicitar enormemente a aquellas personas que no son madres, pero también cuidan a esos niños, a esos jóvenes, Entonces me uno infinitamente a esas felicitaciones. Y Lesman hacía...
0: ¿Y ustedes se acuerdan?
2: Lesman
0: hacía... Adelante, Blanca, adelante.
2: Lesman decía que la avenida y los negocios están repletos, pero bueno, no se puede comparar muchas veces el amor de una madre como el de un padre, ¿verdad? No todo mundo tiene la oportunidad de convivir con los dos. Muchas personas conviven más con mamá que con papá. Entonces, Lesman, no se nos resienta. En un futuro que usted sea papá, en su hogar, va a ser bien festejado.
0: Óigame, y a propósito de eso, ¿saben ustedes que se ha perdido el himno a la madre?
2: Pues fíjese que hoy tuve la
0: oportunidad... que yo creo que hay algunos centros educativos ya ni los cantan, creo.
2: Hoy...
1: Las generaciones de ahora ya no se lo saben, don Alfredo.
2: Hoy tuve la oportunidad Estuve en la Eucaristía ahorita a las 9 de la mañana y el canto final fue el himno a la madre. Me sentí...
0: ¿Lo cantaron en la iglesia?
2: Sí, me sentí muy afortunada de volverlo a escuchar porque desde que salí de la escuela no lo he vuelto a escuchar. Entonces
0: es que yo creo que la Secretaría de Educación perdió esa ¿cómo se llama? Esa mira de enseñarle a los niños el himno a la madre, porque creo que muchos hipotes ni lo saben ya. Yo me acuerdo que antes lo sabíamos.
1: El himno a la madre, el himno al padre, el himno al pino. Óigame, aquí en Honduras todo tiene su himno. Y ahora la generación no.
0: Pero eso está bueno.
1: Pero pregúntele a un estudiante ahora.
0: Por eso le digo que no saben mucho.
1: Nada, ahora. Poco o tal vez nada se le está dando a esto. Del himno a la madre, e incluso fíjese que eso de recitar poesías, muchos que iban a decir sus poemas, y ahora los hipotes ya no.
2: Pues los tiempos han cambiado, ahora lo tradicional son bailes. He visto varias transmisiones de centros educativos donde lo tradicional ahora son los bailes, ya casi no recitan.
0: Fíjese que ayer le cuento que ayer en Sulaco se celebró a lo grande el Día de la Madre, lo hizo la municipalidad de Sulaco. Y no se cantó el himno nacional, hay que decirlo. Pero las madres en su mayoría iban muy contentas porque, aparte de las presentaciones que se hicieron, dieron regalos, por ejemplo, llegaron una canasta familiar, casi todas las madres repartieron más de 200 canastas familiares y todo el mundo lo miré contento, todas las mamás las miré muy, muy contentas, pero extrañé algo, que no cantaron el himno a la madre, aunque eso debería ser un trabajo de la Secretaría de Educación. Y ahora con esos ministros pirujos que ponen ahora. Porque a veces lo que pasa es que ponen ministros que muchos ni maestros son. Y los ponen ahí y ya no les importa.
1: Es correcto, ¿verdad? Don Alfredo. Y créame, dentro de algunos años ya no vamos a tener esto. Se va a buscar otra manera.
0: No, ya no lo tenemos, hombre.
1: ¿Cómo celebrar?
0: Ya no le digo que lo hemos ido perdiendo. Pues. Es que lo hemos ido perdiendo, es lo que estamos hablando.
1: Ahora es el reggaetón, esta otra vaina, las coreografías que le dicen. No es que esté malo, pero creo que cada cosa en su lugar.
0: Por eso le digo. Yo creo que es importante que los hondureños no perdamos esa idea, porque es un tema cultural. Es un tema educativo, es un tema de mucha seriedad. Estamos hablando del himno a la madre. Estamos hablando del himno a la madre, definitivamente. Y Y definitivamente no es posible
1: ¿Y sabe qué otra cosa
0: que
1: he visto que se ha perdido, don Alfredo?
0: Diga.
1: Que los maestros antes tenían una creatividad que ellos mismos se ponían a actuar. Ahora hasta eso les da
0: Bueno,
1: pereza.
0: los maestros por naturaleza son así, tienen esa capacidad.
1: Mire,
0: El
1: el
0: maestro, yo
1: día
0: me fijo.
1: en San Juan, le voy a hablar por mi aldea, en San Juan las madres no iban por la comida, si no iban a decir, es que las maestras hacen dramas, iban por los dramas que hacían las maestras y ahora ni eso le gusta.
0: Ya ni eso. Pero a veces la mismo, pero a veces los mismos maestros tienen la culpa porque no incluye, es que hay que incluir a las madres. Hay que incluirlas. Yo me acuerdo antes cuando mi mamá daba clases en Mogotes. Mi mamá fue maestra de generaciones tras generaciones en Mogotes. Creo que dio clases por más de 35 años. Y yo me acuerdo que las mismas madres participaban. ¿Verdad?
1: Ahora ni por la canasta bailan.
2: Sí, es que
0: No.
2: es
1: Ni
2: bastante.
1: por la canasta bailan.
2: No, es que es bastante complicado ahorita que los escucho a ustedes mencionar, ¿verdad? Cómo las tradiciones han cambiado. Pero recuerden que ahora son nuevas generaciones. No sé qué les enseñarán o su protocolo de estudio. Cambia su metodología. Entonces todo va innovando. Recordemos que antes estaban maestros que les enseñaron, ¿verdad? Les enseñaron cómo
1: Las
2: cuidar,
1: artes,
2: cómo
1: las
2: valorar.
1: actividades prácticas que se llamaban, las decoraciones y todo eso.
2: Exactamente, y ahora todo fluye, pues todo es más fácil, todo es. No andamos complicándonos la vida, esa es la frase.
0: Sí, pero es una barbaridad que no tengamos claro de que el himno a la madre muchos estudiantes no lo sepan. A estas alturas, y a mí me gustaría que saber qué alumno de sexto grado sabe el himno a la madre, que no es nada de lo que le estoy pidiendo. No es nada, porque no es nada de lo que le estoy pidiendo. Yo les aseguro que en su mayoría no se lo sabe. Quizás habrá uno que otro que se lo sepa. Y le voy a decir una cosa, el contenido de un himno de estos es bastante importante porque representa sentimiento, representa cultura.
1: Sí,
0: ¿Usted sabe usted el coro del himno a la madre?
1: en el nombre de madre se
0: No
1: encierra.
0: se,
1: Ese es
0: no se
1: así,
0: lo, no
1: ¿verdad?
0: se lo sabe el coro del himno a la madre. ¿Y usted, Blanca?
1: Fíjese que ya me agarró en
0: ¿Ah?
1: curva, ¿ves? Ya me agarró en curva, como
0: No lo
1: dicen.
0: saben, no
1: Qué
0: lo saben.
2: barbaridad.
0: Ni
2: Mire,
0: el himno a
2: estamos
0: la madre,
2: hablando
0: no,
2: y.
0: tampoco usted. O sea, que aquí estamos hablando
2: Es
0: entre
2: que.
0: gente que tampoco no lo sabe,
2: No,
0: el himno a la
2: sí me
0: madre.
2: sé el himno,
1: Pucha,
2: pero
1: Alfredo, ya me
2: ahorita
1: exhibió.
2: nos dejó así como en el como cuando nos ponen un examen que no sabemos todas las respuestas, pero cuando ya vamos en el examen ya nos queda la mente en blanco.
0: O sea, que en lo que me quiere decir que se le olvidó.
2: Sí, se me olvidó la parte de, o
0: Ah.
2: sea, yo me sé la parte que Lesman estaba cantando. No me lo sé completo, porque sería mentirosa decir, me sé toditito el himno a la madre. Porque como ya nosotros mismos hemos estado mencionando que las tradiciones van cambiando, y hoy que lo escuché, canté una parte que sí me sabía, y la otra me quedé, ¿y
0: Pero
2: esa
0: esa,
2: cuándo se me olvidó?
0: pero fíjense, Blanca, que no los culpo a ustedes. ¿Sabe por qué no los culpo? Porque es un tema del sistema educativo que tiene el país. En vez de ir para adelante, vamos para atrás. Esos programas que se las inventan los ideólogos, los especialistas, se supone que vienen con el tema del modernismo, hasta eso se les ha olvidado que a los niños hay que enseñarles el himno a la madre. Y no solo el himno a la madre, son otros himnos. Yo mismo cuestiono, fíjense que yo mismo cuestiono el hecho que en los centros educativos, en vez de poner el himno nacional cantado, lo ponen con instrumentos. Y entonces el niño, cuando usted le pregunta que canta el himno nacional, tampoco ni siquiera lo sabe, porque como no, en los colegios y en las escuelas no les
1: Pero
0: enseñan a
1: si no se
0: ver,
1: lo sabía el
0: no estoy hablando de
1: ministro,
0: todo el
1: pero si
0: mundo.
1: no se lo sabía el
0: No estoy hablando de todo el
1: ministro,
0: mundo. ¿Ah?
1: si no se lo sabía el ministro.
0: Imagínese usted, y que era para esto, ¿qué maestro aquel hombre? ¿Está hablando del ministro anterior?
1: Sí, que lo puso este.
0: Yo creo que esta tampoco no sabe nada de eso. Yo creo que esta tampoco, que es lo que estamos hablando. Es lo que estamos hablando, es el reclamo que estamos haciendo nosotros. Es el reclamo.
2: Y es válido reclamar, como dice.
0: Pero son cosas vitales, correcto, y son cosas vitales, hombre. Es un tema de cultura, es un tema educativo. Es un tema de responsabilidad de la Secretaría de Educación. Los niños deben de saber aprenderse. Tal vez comparto yo que muchas veces un niño de 10, 11, 12, 13 años, incluso hasta 15, 18 años, que comparto yo el hecho que no... Que se lo tengan que aprender, ¿cómo se llama?, de memoria, porque no saben el significado de cada palabra, pero cuando uno ya crece, ya tiene un significado. Cada palabra que está en uno de esos tiene un gran significado. Por ejemplo, mire lo que dice el coro: en el nombre de Padre se encierra la más alta expresión del amor, porque no puede haber en la tierra una imagen más clara de Dios. Yo les aseguro que muchos ya cipotes no lo saben. Es más fácil que yo llame a una mamá de 40, 50 años y se lo sabe.
1: Efectivamente.
0: Yo les aseguro, pero yo llamo a un niño aquí de tercer curso, de tercero de plan básico, no sabe el himno nacional, el himno a la madre. Pero yo le llamo a una mamá de esas que ya tiene 60, 50, 60 años, yo le aseguro que se lo sabe bien.
2: Sí,
0: cuando abrimos los ojos inquietos al primer resplandor de la vida y en su pálida paz conmovida nuestra dulce y primera visión. Y en su sombra benéfica y santa, cada espina que odrió nuestra planta, la convierte en sus manos en flor. Bueno, ahí creo que también me perdí.
2: Ahí también me perdí. Escuchándolo ahorita cantar a usted, se me viene a la mente qué tan importante es poner atención a la letra de cada canción. Y ahorita que se mencionaba el coro, me caló un poquito, porque no, eso nos recuerda, ¿verdad?, que una madre representa lo que es entrega, sacrificio, protección.
0: Cada palabra significa mucho, es lo que le decía. Cada palabra significa mucho. Madre que eres consuelo en el llanto, la esperanza y la fe del camino, árbol bueno que da el peregrino, el descanso, el abrigo y la paz. Santifica tu amor de tal modo

0: eso postrero en su faz. Cosas como esas, pero repito, yo le digo a un niño de cierta edad y no lo saben el himno nacional, ni siquiera saben qué significado tiene cada palabra, pero yo le abro los micrófonos aquí a una persona de 50 años, o abro los micrófonos para que me llame una persona ni siquiera de 40 años en adelante, yo le aseguro que se va a sobrar quien sepa el himno a la madre. Tenemos. Por eso, yo creo que nosotros tenemos ese himno ahí plasmado. Ahí está. Si usted lo busca, si usted lo busca, ahí tenemos el himno a la madre.
1: Tenemos. Me acuerdo aquí, yo, don
0: cuando estudiamos en la escuela Francisco Morazán, dígame.
1: Tenemos aquí, me están escribiendo y mandando saludos a su madre. También dice, saludos a mi madre bella, María Paula Castro, y mi abuela Undina Casco, hasta San Juan. También dice, un saludo para todas las madres del municipio de Llorito Lloro, que hicimos la anunciamos que vamos a estar acá en emisoras del centro, y todo el mundo está mandando sus felicitaciones. Nos unimos a esta gran celebración de...
0: Que nos manden las felicitaciones y aquí se las vamos. Es más, envíen mensajes de voz al 96847780, que es el teléfono de la radio. 96847780. Y dígale a su mamá cuánto la ama. Dígale a su mamá cuánto la quiere. Exprésele lo que siente. A la mamá no necesita usted regalarle o darle un gran regalo para hacerla feliz. A su madre usted necesita platicar con ella. A su madre necesita que simplemente le diga, mamá, te amo. No cuesta nada eso. Si la mamá no exige nada, yo creo que es el único ser que no exige nada. Dice que la mujer puede exigir, pero la mamá no. La mamá no, la mujer, la mamá se conforma con verlo feliz a usted. Así que pueden marcarnos, pueden escribirnos o pueden enviarnos sus mensajes de voz al 96847780. Exprésele lo que siente, dígale con sus palabras sencillas, mamá, te amo. Mamá, quiero mandar un mensaje así. Quiero mandar un saludo a mi madre que me escucha en Higuero Quemado, en Llorito, a Julán Etal, para felicitarla, para decirle, mamá, para decirte que te amo, que te quiero, que te extraño y que te deseo que sea un día muy feliz, hoy día de la madre hondureña.
1: Don Héctor Velázquez, ¿verdad?, nos escribe acá y dice, bueno, dice, saludos especial para mi madrecita, ella es doña Marta Córdoba, hasta el medio Lloro.
0: Bueno, qué bueno. ¿Cómo se llama la persona que llamó?
1: Héctor Velázquez, hasta el medio Lloro, saluda a su madre.
0: Ah, perfecto, don Héctor, perfecto. Bueno, escríbanos. 96847780.
1: Feliz Día de las Madres, dice también. Feliz Día de las Madres, dice, para mi tía Esmeralda Santos, hasta la Díaz Chávez. Y acá nos están
0: sintonizando, ¿a dónde?
1: Sintonizando en varios puntos. Recuerde que llegamos hasta el municipio de Talanga, estamos cubriendo. Mire, acá le mandan un, estamos también a través de mi TikTok. Y un saludo para su madre, mire, dice, don Alfredo, ¿sabe por qué la madre de él, la profetina, una de las pocas maestras que sí enseñaron mucho?
0: Por eso le digo, la profetina, pero maestras de esas también se han ido, ya no es lo mismo, o sea, yo no es que estoy culpando también, es que creo que es el sistema que se ha ido globalizando, y en esa globalización se va como chascada también que los niños no se les muestre este tipo de himnos como el himno a la madre. 96847780, pueden escribirnos, manden un mensaje de voz, simplemente agarren como que están mandando un WhatsApp y manden un mensaje diciendo a su mamá cuánto la ama, y será como que fuera una llamada telefónica y nosotros la vamos a pasar. Nosotros vamos a pasar ese mensaje de voz. Bueno, el tema es que la madre significa mucho para el mundo. La madre yo creo que a nivel de celebraciones, nos dijeran que la única celebración que debe quedar es la celebración del Día de la Madre, esa sería la única que quedaría. Si solo hubiera una que dejar, quedaría la celebración del Día de la Madre.
1: Dice por acá don Alfredo, dice saludos, muchas felicidades para todas nosotras las madres de Sulaco, bendiciones. Yo también soy madre, dice, mi nombre es Hermelinda Cruz Barahona desde Sulaco.
2: Bien, sí, sí, acá.
1: Y también bueno, bien, bien. Acá están felicitando hasta San Juan a mi abuela, que ya gracias a Dios me la ha prestado por 98 años, y a mi señora madre de sus parte de su sobrina, que nos está sintonizando, creo que a través de la web, en el municipio de Choloma, departamento de Cortés.
0: Bueno, ¿y a dónde? En Choloma, dice. Choloma, departamento de Cortés.
1: Sí.
0: Bueno, entonces saludes a todas las mamás. ¿Qué canción le vamos a dedicar a las mamás?
1: Le vamos a dedicar una muy antigua, pero que siempre es muy tradicional en estas.
0: Son de las tradicionales.
1: De Flores a mi Madre, de Pedro Fernández, en aquel entonces cuando estaba pequeño, que se conocían como Pedrito Fernández.
0: Vale, pues. Adelante.

0: Bueno, don Alfredo, aquí un pequeño
1: Bueno.
0: homenaje a las madres. ¿Sabe? También no nos podemos olvidar de unas en especiales, aquellas que
1: Bueno.
0: ya están en el cielo.
1: Bueno. Pero me dé el himno a la madre. O sea, no me lo ha puesto todavía. Me debe el himno a la madre.
0: Sí,
1: Prepárelo.
0: ya lo vamos a preparar. Le decía que no podemos olvidarnos también de aquellas madres que se nos adelantaron, aquellas madres que dieron todo acá por sus hijos, pero ya hoy están en el seno del Señor. Ahí es también un feliz día de la madre hasta el cielo y que el Señor las esté bendiciendo porque ya están al lado de nuestro creador del universo.
1: Ya vamos a hablar un poco de eso, pero la celebración del Día de las Madres en Honduras es una de las fechas más especiales y emotivas del año. ¿Sabía usted eso? Se
0: No, y
1: celebra
0: sin
1: cada
0: lugar a
1: segundo
0: dudas, sí.
1: domingo de mayo.
0: Solo no le estoy contando cómo está todo el centro de la ciudad de Yoro. Y yo le apuesto que en
1: Bueno.
0: Sulaco está igual.
1: Sí, estaba lleno el centro ahora. Yo
0: Yo
1: pasé
0: le
1: por el centro.
0: aseguro que los
1: Y aquí en Casa Centro también
0: emprendedores,
1: estaba lleno. En Casa
0: ¿verdad?
1: Centro
0: Buscando
1: también miré
0: qué
1: lleno
0: refri,
1: ahora.
0: qué cama, qué ventilador y otras cosas ahí, ¿verdad? Porque ya las tazas y todo eso,
1: Así.
0: ya hay algunas madres que no le gusta.
1: Así, así. Bueno, mire, la celebración del Día de las Madres en Honduras es una fecha de las más especiales y emotivas del año. Se celebra cada segundo domingo de mayo y reúne a miles de familias hondureñas para honrar el amor, el sacrificio y la dedicación de las madres. En Honduras, ¿sabe usted esto? ¿Sabe usted que en Honduras la festividad fue instituida oficialmente el 25 de enero de 1927, mediante el decreto legislativo 32, durante el gobierno de Miguel Paz Barahona? ¿Sabe usted eso? Desde entonces quedó establecido que el homenaje de las madres a las madres se realizaría en el segundo domingo de mayo, siendo una tradición adoptada también por muchos países del continente. Mire, la celebración tiene un profundo valor familiar y cultural. En esta fecha es común que los hijos preparen desayunos, entreguen flores, chocolates, serenatas y regalos. Además, comparten almuerzos familiares y asistir a actividades especiales en escuelas, en iglesias y en las comunidades. Mire, más allá de lo comercial, el Día de la Madre representa un reconocimiento al esfuerzo de miles de mujeres hondureñas que trabajan directamente o diariamente por sacar adelante a sus hijos. Es que yo no he visto un ser que esté dispuesto a sacrificarse más que
0: Dice,
1: tanto que sus hijos. Es que no lo he visto.
0: tiene una frase así que dice don Alfredo.
1: Y fíjese usted que hay excepciones ante eso. Bueno, yo me fijo el caso del compañero Walter Palma. Walter le hace las de papá y mamá.
0: Y es digno de admirar. Es digno de
1: Por eso le
0: admirar,
1: estoy
0: fíjese.
1: diciendo. Esos casos excepcionales hay. Son excepciones. El compañero Walter Palma le hace las de papá y le hace las de mamá. Igual que de chiquita que tenía a sus niños, Walter andaba pensando que él iba a dar de comida en leche a sus niños chiquitos. Ahí están, que sus hijos los está haciendo crecer, educándolos como puede, pero educándolos con esfuerzo y con dignidad. Esas son las excepciones de la regla. En muchos casos, las madres son consideradas el pilar principal de la familia y símbolo de fortaleza, amor y sacrificio. Y es que es otra verdad también. ¿Sabía usted que en un matrimonio la mamá es la que siempre está más dispuesta a aguantar y tolerar por mantener la familia? ¿Sabía usted que las madres son las que están dispuestas más a trabajar para que sus hijos tengan los tres tiempos, para que tengan mucha salud y para que tengan techo? Y no estoy diciendo que es que nosotros los hombres tampoco somos irresponsables. O sea, no estoy diciendo que es que nosotros no tampoco. Pero se ve más irresponsabilidad en los hombres que en la mujer. Se observa mayor irresponsabilidad en los hombres que en la mujer. Porque la mujer carga con sus hijos
0: Pero siempre hay sus
1: y más
0: excepciones, no
1: bien.
0: crea. En la vida todo tiene sus excepciones. Pero no podemos
1: Por eso
0: desmeritar también el muchas madres. Como la que me
1: le estoy.
0: tocó a mí,
1: No, por,
0: como
1: no,
0: la
1: es que no
0: que me
1: estamos
0: tocó a mí,
1: desmeritando.
0: una madre
1: O sea,
0: todoterreno.
1: lo que estamos diciendo, el Lesman y Blanca, lo que estamos diciendo aquí es que el papel de madre, por eso no es para cualquiera. Un hombre, por lo general, no puede asumir el papel de madre, por muchas razones. La mamá es la que carga con todo. Hay hombres que se van de la casa y dejan a sus hijos enfermos sin comer y no les importa andar chupando y no les importa qué tienen que comer sus hijos. Y la mamá tiene que andar, óigame bien lo que le voy a decir, y quizás me va a parecer como irresponsable de mi parte, a veces a tener que venderse para llevarle el pan de cada día a sus hijos. A veces, no estoy diciendo que es que así es. A veces, hay excepciones así. O tener que andar trabajando con lo que sea. A veces, la mayoría de las madres siempre están dispuestas a ser incluso un gran ejemplo para sus hijos. Y el mejor ejemplo lo tengo yo en mi casa con mi madre. Se puso a estudiar ya grande, con sus seis hijos ya nacidos, crecidos. Cuando mi mamá comenzó a estudiar, yo tenía, ¿cuántos años? Creo que tenía como 15 años aproximadamente. Más o menos 15 años ya tenía. Ya mi hermana chiquita tenía como

0: día por nosotros, pero atrás de mi padre estaban mis abuelos, sobre todo, bueno, mis abuelos por parte de mi papá, pero también por parte de mi mamá. Nosotros todos nos fuimos a vivir donde mi abuela, Manuela Rodríguez, con mi padre, con mi papá. Imagínese usted, ¿va? Prácticamente todos vivíamos allá durante esos 3 meses. O si no, nos íbamos con mi abuela, mamita Toya, Victoria Urbina. Y ese es el gran sacrificio, y siempre dijo mi mamá, por mis hijos. Ese es un ejemplo claro que yo tengo, que lo tengo enfrente. Y así podemos encontrar madres por todos lados haciendo gran esfuerzo. Yo estoy contando solo mi ejemplo. Le voy a dar otro ejemplo. Otro ejemplo que es un ejemplo muy especial en Lloro. El ejemplo del doctor Aquino, de Luquihue. El doctor Aquino me contó su historia, cómo él se fue para Tegucigalpa con su mamá, a trabajar en lo que le viniera, y el doctor se hizo médico. Óiganme bien, ahora se hizo médico. A ese nivel está el doctor, después de que viene de abajo, de bien abajo, porque son ejemplos que hay que seguirlos, que hay que imitarlos, y muchas madres lo han venido haciendo así. Yo conozco cualquier cantidad de madres que se van a trabajar a Tegucigalpa de lo que sea, para educar a su familia, porque quiere que un día sus hijos estén educados. Eso es el papel que hace la madre, en su mayoría. Por eso es que ese es un ser especial. Por eso dice el refrán que madre, solo hay una. El padre no está dispuesto a hacer tantos sacrificios por sus hijos como lo hace la madre. No está dispuesto, definitivamente. El padre puede ser muy papá, como las decisiones lo están indicando, el caso de Walter, ¿no? Compañero Walter Parma, pero no se moleste porque está en su vida privada, pero él asume el papel hasta de mamá.
1: Pero también es bueno recalcar, ¿verdad? Recalcar a esos hombres que también día a día se enfrentan a la vida, porque ser madre, bueno, yo no soy madre, pero escucho a mis amigas, a mi mamá, que no es fácil, no es fácil venir, y más cuando los jóvenes entramos a una etapa de la rebeldía. ¿Cómo luchar? Yo a veces miro a las jovencitas y digo yo, ¿cómo hacen las madres, verdad? ¿Cómo con ese amor?
0: ¿Y cómo les ajusta? ¿Y cómo les ajusta para educar? A veces hay mamás que tienen hasta 10 hijos, ¿y cómo les ajusta para darle el pan de cada día a todos sus 10 hijos?
1: Sí, entonces...
0: ¿Cómo hacen?
1: Vemos, bueno, yo creo que Dios es milagroso y les hace rendir el dinero, porque imagínense en la situación que estamos en este 2026, que la economía va aumentando cada vez, el dinero ya no rinde, entonces... Ellas con ese amor y con ese cariño hacen que todo pueda, que todo fluya y todo pueda darse de la mejor manera hacia sus hijos. Entonces, me quedo, como decir, admirada de todas ellas, ¿verdad? De todas esas madres, porque no es fácil, no es fácil.
0: Bueno, por eso saludamos a todas las madres de Honduras, porque sabemos que son... especiales, la mamá lo da todo por sus hijos, la mamá está dispuesta siempre hasta dar su vida por sus hijos, es importante el hecho de que se dé esta celebración. Por eso usted que me está escuchando, dígale a su mamá cuánto la quiere. Aunque esté viejecita, dígale, mamá, te amo, dígale, mamá, te quiero, mamá, sos lo más importante para mi vida. Y las mamás dieron todo por uno, todo lo dieron por uno, todo. Por lo tanto, es importante que le mostremos cuánto lo queremos, y hágalo ahora que está viva, porque cuando alguien ya está fallecida, ¿de qué sirve usted que vaya a la tumba? ¿A qué va a ir a la tumba? ¿Solo ponerle flores? ¿Solo ponerle flores va a ir a la tumba usted? Y peor si usted fue un mal hijo, porque el mal hijo es aquel, no necesariamente es aquel que es delincuente, no, el mal hijo es aquel que no se comportó bien con su mamá.

0: aquel que no le importó que su mamá se enfermara porque andaba borracho, porque andaba bolo, porque andaba con guaro. Ese es el mal hijo. Usted no tiene idea el sufrimiento de una madre cuando vea que su hijo queda fondeado en la calle, que su hijo está expuesto, que le pueda pasar cualquier cosa porque duerme en la calle o porque anda en malos pasos. ¿Cuánto sufrirá una madre así? Hasta en eso debemos cambiar de conducta muchos hijos. Hasta en eso. Y reprochamos cada vez que se nos regaña. Y después se muere y queremos andar allá. ¡Ay, pobrecita mi mamá que se murió, que me dejó! Y tal vez se comportó muy mal con su mamá. Muy mal.
1: Es ahí donde
0: entra el cargo de conciencia. Hasta de pegarle.
1: Donde entra el cargo de conciencia posteriormente, pero ya después es demasiado tarde. Mejor ahorita, como dice usted, todo en vida. Dele lo que esté a su alcance.
0: Ahora, correcto.
1: Complázcala para que ya el día que el Señor la llame a su seno, usted tenga esa conciencia, don Alfredo, que le dio todo a su madre. Y eso mismo le va a dar fuerza para aceptar esa pérdida, aunque es una pérdida irreparable y dolorosa. Pero si usted le dio a todo a su madre en vida, no va a tener ese cargo de conciencia.
0: Ajá, correcto, sí, no va a tener ese cargo de conciencia. Correcto, correcto. Hay que comportarse como tiene que comportarse la gente. Pero si no se comporta bien, al final lo que le da es una mala racha a sus hijos. Los hijos, la mamá está dispuesta siempre a darla y la mamá lo perdona todo, ¿ves? Porque las madres lo perdonan todo. Pero porque lo perdonan todo, no es que vamos a abusar.
1: Mi abuela dice una frase así, que el amor de madre es un amor sin interés.
0: Sí, es cierto.
1: Porque ¿qué interés puede tener una madre en sus hijos? Más que el bienestar, ¿verdad?
0: Sí, verlo feliz. Y por muy sencilla que sea, una persona, uno se da cuenta que qué tan alegre puede estar alguien o qué tan triste puede estar alguien. Pero hoy que celebramos en Honduras el Día de las Madres, le felicitamos a todas las madres de Honduras, le mandamos un gran abrazo, un gran beso, esperamos que definitivamente pasen muy bien allá al lado de su familia. Sus hijos, ya le dije, apuchúngela, o sea, me refiero, abrázalo. Vamos a... no, pero me quedó el himno pendiente, ¿va?
1: El himno a la madre. Me quedó
0: el himno pendiente. ¿Ah?
1: El himno a la madre, ¿verdad?
0: El himno a la madre, lo tiene ahí. Para que nos vayamos a la pausa después. ¿Le parece?
1: Bueno, vamos a escuchar entonces el himno a la madre dedicada a todas esas reinas del hogar. Porque realmente son las reinas. Ellas llevan como muchas veces la voz cantante. Y fíjese que a mí me agrada escuchar cuando un esposo dice: déjenmelo, lo voy a consultar con mi esposa. ¿Qué significa? Que le está dando el papel a esa madre, a esa esposa abnegada que tiene en su hogar.
0: Correcto, vamos a la pausa entonces. Ah, pero antes vamos con el himno.
1: Vamos a escuchar el himno a la madre.
2: Vamos a escuchar el himno a la madre.

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4: Perfecto. Muchas gracias, doña Marta. Continuemos con el siguiente producto.
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0: Bueno, seguimos. Estamos presentando críticas y comentarios. Mire que me llamó don Horacio. Horacio de Yurito. Nos escucha. Siempre don Horacio pasa pendiente de Yurito. Y me dice que pongamos el tema. Yo se lo acabo de mandar ahorita. De Manuel Bernal. Se lo mandé al equipo. Se lo mandé al equipo porque es un poema dedicado también a todas las madres. Bonito. Dice que se acuerda de su madre. ¿Este que lo vamos a poner?
1: Se llama, creo que si no me equivoco, se llama El Brindis del Bohemio.
0: Ajá, correcto. Suéltelo entonces, pues. Suéltelo, para que sigamos con otro tema.
1: El Brindis del Bohemio, una composición muy, muy bella. Correcto. ¿Lo ponemos todo sí, o solamente la parte de donde...?
0: No, si eso creo que dura como 2 minutos, 2 o 3 minutos, tal vez puede durar.
1: El Brindis del Bohemio, permítame. Mientras...
0: Suéltelo y ¿cómo se llama de nuevo? Saludamos a todas las madres de Honduras, a los que no tienen, a los que no tienen la madre, pues, es de entenderlos, pero siempre órele a Dios, pídale perdón a Dios si se comportó mal, si se portó bien, usted no tenga ningún cargo de conciencia. Si quiere, puede ir a la tumba de su madre cuando usted quiera. Puede ir cuantas veces quiera, eso es su decisión. Pero porque la madre debe escuchar, la madre no la debe escuchar. Tal vez para que recordase usted mismo. Es que le puede servir eso, de ir a la tumba de su madre, pero hasta ahí. Pero ya una persona fallecida ya está descansando. Está descansando, ya por lo menos ya no estaba sufriendo, si es que sufría. Ya no está en este mundo. Pero si le sirve como alivio, como recuerdo, pues se vaya, si usted así lo desea. Yo voy a ver la tumba de mi papá cada vez que me siento bien y quiero ir allá a acordarme de él. Pero por mucho que le ore allá, no va a pasar nada, pues. No va a pasar nada. ¿Estamos listos?
1: Bueno, solo vamos a reproducir la parte donde habla la madre, porque es un poco largo, dura 8 minutos.
0: ¿Cuál? Sí, dura bastante. Va, pues, suéltelo.
2: Me brindo por la mujer, mas no por esa en la que halláis consuelo en la tristeza, rescoldo del placer, desventurados. No por esa que os brinda sus hechizos cuando besáis sus rizos artificiosamente perfumados. Yo no brindo por ella, compañeros. Siento por esta vez no complaceros. Brindo por la mujer, pero por una, por la que me brindó sus embelesos y me envolvió en sus besos, por la mujer que me meció en la cuna, por la mujer que me enseñó de niño lo que vale el cariño exquisito, profundo y verdadero, por la mujer que me arrulló en sus brazos y que me dio en pedazos uno por uno el corazón entero. Por mi madre, bohemios, por la anciana que piensa en el mañana como en algo muy dulce y deseado, porque sueña tal vez que mi destino me señala el camino por el que volveré muy pronto a su lado. Por la anciana dorada y bendecida, por la que con su sangre me dio la vida y ternura y cariño, por la que fue la luz del alma mía y lloró de alegría sintiendo mi cabeza en su corpiño. Por ella brindo yo, dejad que llore y en lágrimas desflore esta pena letal que me asesina. Dejad que brinde por mi madre ausente, por la que sufre y siente que mi ausencia es un fuego que calcina. Por la anciana infeliz que sufre y llora y que del cielo implora que vuelva yo muy pronto a estar con ella. Por mi madre, bohemios, que es dulzura vertida en la amargura, y de mis negras noches es mi estrella. bohemio cayó. Ningún acento profanó el sentimiento nacido del dolor y la ternura. Y pareció que sobre aquel ambiente flotaba inmensamente un poema de amor y de amargura.

0: normal.
1: Es un mexicano.
0: Es un mexicano, por eso le digo.
1: Fíjese que yo cuando estaba en el colegio, en el bachillerato, en el ciclo, me tocó dramatizar y créame que es una pieza de arte magnífica. Todos brindan por el juego, por la vida y todo, y al final él brinda por la madre.
0: Qué bueno. Bueno, y es que como decíamos, no hay otro ser tan más importante como la madre. No vendrá nunca, jamás. El ser más importante es la que nunca le falla. Es el ser que nunca le queda mal. Es el ser que no exige nada. Es el ser que se conforma con que usted esté bien. Por esa razón se lo damos a todas las madres de Honduras. Bueno, ahora sí cambiamos de tema. Hay un tema aquí que me gustaría compartirlo con ustedes, que son los 100 días de la racha. ¿Cómo celebrar sin ella? ¿Ah? ¿Por qué ríe?
1: No arruinemos el día, hombre. No.
0: ¿Por qué ríe?
1: Como diría Anthony Raúl en Acontecer Informativo, sea serio, hombre.
0: Pues, no hay que celebrar entonces.
1: ¿Y qué hay que celebrar? ¿Qué hay que celebrar?
0: No hay que celebrar los 100 días de la racha, pero ¿cómo podemos criticar también, verdad?
1: Es correcto.
2: Hay que celebrar los apagones, el aumento.
0: Hay que.
2: Si hay por qué celebrar, mira, Lesma. Porque.
0: Bueno, mire.
2: No específicamente estos 100 días, pues, como ciudadanos, como dicen, a algunos les va bien y a otros nos va mal.
0: ¿Pero es que a algunos les esté yendo bien?
1: Claro.
2: Claro que sí.
0: ¿Ustedes ahorita con la racha a algunos les esté yendo bien?
2: Sí.
1: Sí, ah, no, sí. Pregúntele a esos ministros que se están echando. Pregúntele a esos ministros. Pregúntele al empleado público.
0: A ver si cambia de fondo ahí, que creo que todavía tiene el Día de la Madre. ¿Quiere que le pregunte a los empleados públicos? ¿Y usted cree que los empleados públicos están mejor que ahora? ¿Están mejor ahora que antes? Preguntémosle. Usted que cubre la fuente de salud pública, ¿usted cree que si le vamos a preguntar a los empleados de salud pública están mejor ahora que antes?
1: Está en la misma situación. Está en la misma situación.
0: Entonces para usted no hay nada que celebrar.
1: Si me menciona una cosa que hay que celebrar.
0: Una cosa que hay que celebrar. El cambio como tal. ¿Ah?
2: ¿Quiénes somos nosotros para juzgar?
1: ¿Qué cambio?
0: Bueno, mire, la reescritura biográfica de Tito Adjura. Mensaje cívico motivador. Protesta Tulupán del Frente Amplio. Carta de solicitud del socio del cierre de campaña del Partido Nacional. Reestructura del texto, revisión, manejo político. Voto contra el miedo. Peritaje colombiano y libre. Bueno, y tanta situación. Fiesta mortal de Mesapa. Denuncia retiro de propaganda, instalaciones e inestabilidad más bien en la Empresa Nacional de Energía Eléctrica, extensión de alerta lluvias y frío, oposición firma pacto electoral, despidos y golpes de sindicalismo, juicio político contra el fiscal, versión corregida, mensaje de agradecimiento de COSEP y todas estas cosas. Los estrategas de la racha aseguran que estamos mejor que antes porque vienen haciendo muchos arreglos.
1: Lo mismo pregonaban los de Libre.
0: Entonces para ustedes son igualitos.
1: Es que don Alfredo es lo único. He escuchado un adagio popular que dice la misma mona, nada más que en distinta rama. Es lo mismo que pasa en cada gobierno.
0: O sea, ¿usted cree que en esto están robando?
1: ahorita por los momentos no se ha destapado ningún acto de corrupción. Es con esa bandera pregonó libre durante un tiempo. Ah, ¿y lo de Cedesol? Entonces lo mismo sucede.
0: Pero lo de Cedesol, ¿usted cree que hay que dejarlo en el baúl del olvido?
1: No, aquí la justicia tiene que ser pareja. Tanto peca aquel como que se roba 50 mil como aquel que se robó 10 millones. Aquí ni perdón ni olvido. Aquí la justicia tiene que ser pareja.
0: ¿Y usted cree que la justicia no es pareja? ¿Cree usted que solo a un sector le están haciendo justicia?
1: Claro que sí. Porque si así fuera... Me llamaba la atención, fíjese que el ciudadano a veces, como decimos, el ciudadano de a pie, es bastante analítico. Y decía que si aquí en Honduras la justicia no fuera selectiva y que agarrara parejo, no tuviéramos gobierno. Porque todos tienen una mancha.
0: Óigame, pero hay muchos aseguran que Narria Fura, papi a la orden, actúa como payaso. ¿Será verdad eso?
1: Mire,
0: no los memitas.
1: Cada oposición,
0: ¿y usted qué dice?
1: Cada miembro de la oposición siempre va a buscar cómo desmeritar el trabajo del otro. Así como se buscaba esa situación para buscarle un errorcito a Libre, así se lo están buscando el Partido Nacional. Si va a gobernar el otro, y sabe que es lo peor a veces, don Alfredo, que no es una oposición constructiva, sino que es destructiva. No lo hacen con el afán de para que mejore, sino para que empeore. Entonces, hasta en eso uno que quiere ser oposición o quiere estar a favor, debe hacerlo con criterio y basado en el respeto.
0: Sí, porque la crítica no es, la verdad es que la crítica no es mala, pero hay que hacerla constructivamente. Pero cuando alguien llega a hacer una crítica solo para destruir, ya regamos, ¿no? Cuando alguien llega a hacer una crítica solo para destruir, yo creo que es ahí donde quedamos mal. ¿Verdad? Me quedó, estoy escuchando que no nos estamos escuchando por la radio. Vamos a ver si me confirma. Para como que estuviéramos fuera del aire. Bueno, ahí estamos mejor. Ahí sí. Adelante. Adelante.
3: ¿Escucha? Hola.
0: Sí, yo sí me estoy escuchando. Lo que pasa es que por la radio no sé si están saliendo ustedes.
3: Bueno, les comentaba que en estos tiempos, pues la justicia, Lesma nos hablaba también algo que la justicia tiene que ser parcial, pero en estos tiempos todo está, como dicen, en controversia. Si le preguntamos a alguien de Partido Nacional, de las personas que son nacionalistas, ¿cómo ven la situación ahora? ¿Qué creen ustedes que nos diría?
0: Pues yo creo, Blanca, que es que tampoco nosotros no podemos ver un tema solo desde el ángulo político.
3: Sí, bueno, por eso hago la pregunta. La pregunta la hago para alguien que es de un cierto partido. Pero le hacemos la pregunta a otra persona que no es de ningún partido. O sea, vamos a tener lo que es respuesta diferente, ¿verdad? Entonces aquí es ver cómo estamos nosotros, o sea, cómo nos sentimos nosotros, qué nos está afectando o cómo nos sentimos afectados.
0: Sí, de acuerdo. Lo que no me gusta a mí es que yo sí considero que hay que hacer críticas constructivas. Lo que a mí no me gusta es hacer una crítica a los pícaros. Hacer oposición solo a los brutos, esa es la parte en la que no me gusta. Yo creo que hay que aplaudir lo bueno que está haciendo un funcionario.
3: Claro, sí, hay cosas buenas.
0: Yo sí siento, Blanca, que se han ido ubicando los gatos, aquellos que son igual a los gatos, que son los que han estado bien siempre, aún dentro o fuera del gobierno, aún dentro o fuera del partido de gobierno. Para serles sincero, he visto que muchos funcionarios que eran del gobierno anterior, ahí están todavía. Han cambiado solo la cabeza, pero el resto de gente ahí está. Los directores ahí están. No sé si me están comprendiendo, Lesma.
1: Sí, don Alfredo, pero, mire, entonces, es que ser oposición...
0: Los ministros los han cambiado, el presidente se cambió, pero los ministros también los han cambiado, pero los directores ahí siguen, manejando casi todas las instituciones del Estado. Entonces aquí no se ha cambiado nada. Vienen con su discurso, que no, mire, que no podemos cambiar nada, porque aquí que no se puede, porque la ley, que aquí, que como decía mi papá, que tuerna y que tuerna, algo así. Y al final, aquí estamos igual. Al grado tal que en este momento hay un gran malestar de parte de mucha gente, porque se esperaba muchas cosas de este gobierno.
1: ¿Usted se refiere a que aquellos que fueron a mesas, a la junta receptora de voto, aquellos activistas?
0: La base. Usted hace una encuesta con nacionalismo y el nacionalismo está incómodo, porque siente que el cambio no le ha llegado para ellos.
1: Como le pasó la factura libre, ¿verdad? Que no le cumplió a su base.
0: El nacionalismo está incómodo. Y mire, y si el gobierno anterior se quemó en menos de 3 meses, este gobierno se está quemando en el mismo tiempo. Porque el gobierno que yo mire siempre fuerte, por ejemplo, fue el de Juan Orlando, que el primer año no se quemó, se terminó quemando en el segundo año. En el primer año, la primera temporada, los primeros 4 años lo hicieron muy bien. Donde se quemó fue en la segunda temporada, o sea, en el segundo gobierno de Juan Orlando. Y le voy a decir una cosa, y en este momento la gente, mucha gente, pero mucha gente está esperando a Juan Orlando. Aún así, no sé si me están entendiendo, es que tengo interrupción ahí.
1: Sí, es que estamos acá, que ha llegado una madre de familia en busca de un servicio social, que se le ha extraviado su esposo. Dice que andaban en la misa.
0: ¿Y cuándo se perdió? Que deje la foto, dígale ahí, y le toma foto. Usted debe tener la foto del esposo. No solo ha de ayudar a los de su partido, no se quiera quedar para toda la vida. ¿Cuál es el nombre de ella?
1: ¿Cómo se llama tu esposo? Se llama Marín Romero.
0: ¿Cómo?
1: Marín Romero, se llama él. Viven en las Brisas del Cerrito. De Brisas del Cerrito, acá en la ciudad de Lloro.
0: Marín Romero.
1: Sí. ¿Viste un pantalón jean? ¿Cómo anda vestido él? Pantalón jean, camisa verde y sombrero.
0: Permítame, ¿cómo se llama ella? ¿Cómo se llama ella?
1: ¿Su nombre? Paulina Vanegas.
0: Venga, Paulina. Paulina Vanegas.
1: Él padece de algo.
0: Su esposo, que se llama Marvin Romero.
1: Y él ya no está, don Alfredo, en pleno uso de sus facultades mentales. Entonces...
0: ¿Él?
1: Sí, él.
0: ¿Él?
1: Sí, ya no está en pleno uso de sus facultades mentales y siempre dice que se le extravía de su casa de habitación. Ya lo han andado buscando por todo el casco urbano y no aparece. Así que cualquier persona...
0: Ahora, pregúntele, ella sí dice que no es la primera vez que se le pierde. ¿Cuántas veces se le ha perdido y dónde lo ha... Perdón, ¿dónde lo ha encontrado?
1: ¿Dónde lo ha encontrado generalmente? En las tejeras ha encontrado usted a su esposo. ¿Y esta vez dónde lo ha buscado?
4: Esta vez lo he buscado aquí en Santa Colonia. Y no, nadie me da razón.
1: No le dan razón de él.
0: Algún teléfono, entonces, para que la gente pueda comunicar con ella.
4: Dan razón. Entonces, por eso vine aquí, para si alguien me lo ha visto, que él anda con un sombrerito y un bordoncito. Si alguien me lo ha visto, pues que me ponga el
0: teléfono. Pero pregúntele si anda algún teléfono.
1: ¿Usted o algún familiar tiene teléfono?
4: Sí.
1: Dele el número de teléfono para que le puedan llamar.
4: Bueno.
1: Aquí nos va a dar el número de teléfono para que cualquier persona...
4: No lo sé de memoria. Le voy a dejar el número.
1: ¿Y desde qué hora se le perdió?
4: Mire, empezamos la misa como a las 9, después estábamos empezando la misa, cuando me dice una señora, mire que el viejito salió para afuera. Entonces, pues yo salí a buscarlo al parque, no, ya no lo encontré. Estos números, cualquiera de esos dos números, no tiene miedo.
1: Bueno, aquí puede comunicarse a 9518-8503. Lo vamos a dar copiado para acá para estarle pasando el aviso. E igual que nos hagan saber al teléfono habilitado en cabina si el señor aparece.
0: 95-18-8503. ¿Este teléfono lo anda ella?
1: De una nieta, se llama Adela Chávez.
0: Adela nieta. ¿Cómo se llama la nieta?
1: Bueno, aquí estamos haciendo este labor social, cualquier persona, y también se llamó a la población, si lo ve, que lo acoja, porque sabemos que está alta las temperaturas y ya una persona a la tercera edad no puede andar bajo el sol mucho tiempo, así que apelamos en estos momentos.
0: ¿Cuántos años tiene, dice?
1: 74 años.
0: 74 años.
1: ¿Qué es de usted esta señora?
4: Es amiga.
1: Bueno, ya saben, a doña, pueden comunicarse, repetimos, 95-18-8503. Don Marín Romero está extraviado acá en la ciudad de Lloro. Así que...
0: Muy bien, entonces si sabemos algo, nos vamos a comunicar. Y a cualquier persona, a quien esté, que sepa el paradero de don
1: Marín Romero,
0: que se comunique con nosotros o que se comunique a ese teléfono
1: 95-18-8503.
0: Si no, lo vamos a mantener nosotros en la radio por cualquier cosa.
1: Así es, puede comunicarse también acá a Cadena Real del Centro para cualquier información y nosotros la hacemos llegar a sus familiares. Pero repetimos, apelamos a los buenos sentimientos que de la población lloreña, que lo acoja en su casa de habitación y que le pueda tomar una fotografía y lo pueda enviar también vía WhatsApp para que así mismo nosotros la publiquemos.
0: Entonces denle su número usted también.
1: Bueno, aquí vamos a darle el número a nuestro número y nos lo haga saber y así nosotros hacer esta labor social como medio de comunicación responsable de la ciudad de la lluvia de peces.
0: Bueno, vaya, pues entonces pendiente ahí, ¿eh? Porque yo quiero que entremos de nuevo con el tema, porque si no estamos perdiendo el hilo del tema.
1: Así es, don Alfredo, vamos a continuar.
0: Estamos hablando de los 100 años de la racha. Entonces le decía yo, regresando a lo que estamos hablando inicialmente, le decía yo que la gente tiene desconfianza ya de este gobierno. Pues que este gobierno está gobernando para él y sus amigos, pero no está gobernando para el pueblo. Él pide más tiempo. Él pide que a él no lo pueden medir por los 100 días. Él necesita más tiempo. Él necesita más tiempo, dice él. Entonces, tómele foto, es que nos sacan del tema. No nos podemos desarrollar el tema así. Sí, bueno, entonces decíamos, Blanca, que la gente tiene malestar, está con malestar con el gobierno, porque este gobierno, ellos están gobernando para él y sus amigos, pero la gente que lo llevó al poder los nacionalistas que llevaron, que lo llevaron al poder, son los primeros que deben de estar contentos, y no están contentos con el gobierno. No están contentos porque sienten que este señor les ha fallado. Este gobierno está gobernando para sus élites, este presidente está gobernando para él y sus amigos. Hubo mucho malestar. Otro día mandaron, y yo soy parte de un grupo, nombraron a, o sea, la ministra de ¿cómo se llama? De Relaciones Exteriores. La ministra de Relaciones Exteriores se llama Mireya Agüero. Mireya Agüero es la ministra de Relaciones Exteriores y es la esposa de este señor Arturo Corrales. Hay gente que mucho dinero. Ahí está ella gobernando. ¿Sabe dónde tiene los hijos? Uno de los hijos, Héctor Corrales, lo tiene como comisionado presidente de la CRE. Creo que es la comisión, una comisión especial de la Empresa Nacional de Energía Eléctrica. CRE. Ahí tiene uno de los hijos, a Héctor Corrales. ¿Sabe dónde tiene la otra hija? La tiene como embajadora de Honduras en Bélgica, María Dolores Agüero. María Dolores Agüero, debe ser la sobrina entonces. Sobrina es que es. Tiene un hijo y tiene sobrina. Entonces esto se la van enchambando ellos en vez de dar el ejemplo. Entonces eso significa que el familión que había de los liberales, de los libres, allá casi todo pertenecía al bueno, porque dieron el ejemplo de las familias de Laia Rosales. Y ahora está el familión de los Cachos. Y hay malestar por eso, le voy a decir. Hay mucho malestar por eso.
3: Sí, eso era lo que se comentaba anteriormente.
0: Ahí está la línea, o me están dejando hablar a mí solo.
3: Es lo que comentábamos anteriormente, de que en estos 100 días algunos son beneficiados y los demás, pues aquí seguimos luchando cada día con cada una de las situaciones que se nos están presentando. Y muchos de los pobladores están pues en todo su derecho de exigir. Tenemos que exigir todo lo que un día nos prometieron. Pero es bastante complicado cuando en realidad, cuando se pierde la confianza. O sea, ya hemos venido cuántos años atrás. Uf, un montón de años atrás, donde ya no creemos en nada, en nadie. Y para que para que podamos ser un país que pueda tener todo lo que en realidad necesitamos, porque salud, no estamos bien en el área de salud, en educación no estamos bien. Necesitamos que personas, yo siempre digo esta frase, que para que algo funcione muy bien hay que cortar desde la raíz. O sea, ya todos conocemos quiénes son todas las personas que gobiernan. Pero seguimos
0: ahora eligiendo. Le voy a decir una cosa, Blanca. Le voy a decir una cosa. Los hondureños tampoco podemos tomarnos esto a pecho. Fíjese usted que el otro día fui a comprar un refresco allá, a un lugar aquí. En eso dice la muchacha encargada. Fíjese que no hay refresco. Yo creo que le van a subir. Y le digo yo, no se ha activado la racha. Y aparece un señor ahí, un muchacho ahí, que me dio lástima. Porque lo hizo, yo siento que lo hizo de mala fe. Y me dice, mire, me dice, por esa razón, dice, ahora tiene que hacerle huevos, dice. Como querían la racha, dije. Entonces me reí yo.
3: Y muchas personas se molestan.
0: Me reí yo porque dije yo, vaya, joder, cómo me la gané, porque lo hizo de mala fe.
3: Exactamente, pero ¿qué es lo que pasa?
0: Él dice de mala fe porque ellos están felices. Desgraciadamente hay un sector de la población que está feliz porque esto ocurra, porque este presidente no le esté cumpliendo a la gente. Desgraciadamente hay gente que está feliz por eso. Desgraciadamente, ¿verdad? Porque como aquí somos así, pues hay gente que está feliz porque a Honduras le vaya mal. para sacar provecho político. Y lo que no se dan cuenta es que nos estamos dañando todos. Aquí es necesario que nos vaya bien a todos.
3: Exactamente, porque todos necesitamos de todo.
0: Nadie puede estar alegre por más de otro. Porque al fin y al cabo, me afecta a mí, le afecta a usted. Vaya, le voy a dar un ejemplo. ¿A quién afecta el tema de los combustibles? ¿A quién le afecta?
3: A todos.
0: Si en el mes de enero de este año que pasó, creo que el combustible apenas estaba como, el diésel estaba como a 80 y pico pesos, y ahorita está más de 131 lempiras, o 141 creo que está. ¿A cómo está el combustible en este momento, Lema?
1: Ya hay un aumento considerable del combustible.
0: ¿El diésel cómo está?
1: Ya el diésel está alcanzando un precio similar al del gobierno anterior.
0: No, pero dígame cómo está. Es que no me diga, no, compadre, yo no quiero estar comparando en este momento.
1: Dígame, permítame, vamos a buscar la información porque no me gusta como...
0: Está como a 141 lempiras, creo, si no me equivoco. Más o menos a 141. En enero de este año, el diésel, que todavía Narria Fura no era el presidente, estaba creo que a 80 y pico lempiras, 85, no sé, por ahí puede andar. En enero de este año, ¿cuánto es 41? ¿Cuánto es 141 menos 80?
1: El diésel, pues fíjese que va a bajar el diésel. Aquí tenemos ya.
0: Pero que va a bajar centavitos, le aseguro.
1: No, fíjese que va a bajar 2.78 lempiras.
0: Bueno, ojalá que venga para abajo. Pero ¿quién está alegre con estos aumentos? Oígame, si antes para echar combustible yo fuleaba con 1.400 pesos y ahora casi me van 2.000 pesos.
1: Mi moto yo la fuleaba con 220 lempiras, ahora ocupo 280 lempiras.
0: Por eso le digo. Ah, pero lo suyo es moto, que es poquito. Pero lo mío, estamos hablando de 2.000 lempiras. Prácticamente a mí me subió como 600 lempiras de combustible para fundear el tanque. Y eso me duró una semana apenas. Una semana apenas. Quiere decir que estoy gastando ahorita alrededor de 8.000 lempiras mensuales solo de combustible.
1: Y usted, don Alfredo, ya está poniendo en práctica las medidas de ahorro que recomienda el COEP.
0: Es que se les ponen en práctica, pero, o sea, ¿cómo te lo explico? Están recomendando ponerlas en práctica, pero de manera desordenada. Que se ordenada. Desde ahí está fallando el gobierno, porque a estas alturas el gobierno, como medida alterna, debió tomar decisiones y decir, por ejemplo, los vehículos placa par no van a circular.
1: Pero es que ya lo han puesto y no circula y no funciona.
0: ¿Cómo no va a funcionar, hombre?
1: Óigame, imagínese usted.
0: No, señor, no, sí funciona.
1: Imagínese usted, tiene su carro y su carro termina en placa 9, pero usted está en Tegucigalpa y ese día tiene que dar un montón de vueltas en Tegucigalpa y le dicen que no funciona. ¿Cómo
0: va? Pero si es prohibido, no puedo circular. Es que son las medidas alternas que tiene que tomar. Pero es lo que le digo, es la ineficiencia de ministro que tiene el gobierno. Porque es pura ineficiencia, le voy a decir. Pura negligencia del gobierno, de la gente que está manejando esto. Y óigame, y son cantidades grandes las que les pagan en salario a este empleado. Son cantidades grandes. Como la gente no se va a molestar. Dígame usted.
1: ¿Usted vio este video donde en una celebración del Día de la Madre en la capital estaban exigiendo trabajo, trabajo, trabajo a esta señora?
0: Pero es que, pero ahí, yo no sé, ¿quién hizo ese, a quién se están exigiendo trabajo?
1: A la designada presidencial, esta señora que sale más que ni el propio presidente.
0: Esa mujer no manda nada.
1: Pero si ella sale más que el mismo presidente.
0: Es Anarria Furta.
1: Pero si ella sale más que el mismo presidente.
0: ¿Cómo dice?
1: Pero si ella sale más que el mismo presidente.
0: A lo mejor más el bla bla de ella.
1: ¿Cree usted que no tenga voz ni voto?
0: Es que mire, yo quiero que quedemos claros aquí. Hay cosas en la vida que no las va a poder resolver porque el gobierno no es el gran empleador. Es el gran empleador, pero no puede darle trabajo. Lo que uno quiere es que nos den condiciones de trabajo. Si yo no quiero ir a trabajar, yo no quiero ir a trabajar con nadie que no sea mi propio negocio. Yo fui diseñado para eso. Pero ocupamos condiciones que nos den para salir adelante, para no andar esperanzado al gobierno. tal vez no todo el mundo opina así, no todo el mundo piensa así, porque es cierto, no todo el mundo piensa así, pero en el gobierno no le van a dar empleo a todo el mundo, no le van a dar empleo, es difícil, mentira, pero que nos den las condiciones de trabajo. Otra cosa, lo que sí tenemos que estar claro, porque yo como hondureño tampoco puedo exigir que el combustible le baje de una sola vez si es que Honduras no produce combustible. Honduras tiene que aguantar maceta porque sencillamente no producimos combustible. A nivel de América Latina, los únicos países que producen combustible son Venezuela y México. Solo Venezuela y México, oígame bien. Y ahí los demás, ¿no? Tenemos que comprar. Y el combustible está caro en todos lados. Porque sí está caro en todos lados. Entonces, ¿qué es lo que hay que hacer en ese caso? Tomar otras medidas alternas. Porque si bien es cierto, el combustible está más caro, pero yo esperaba medidas alternas que me diga las placas 2 y 3 o 0 y 1 no va a circular hoy. Entra en juego el hoy circula. Y luego el día de mañana 11 no va a circular el 11 y 12. Y así sucesivamente. Y a estas alturas prácticamente, ya hubiéramos ahorrado una buena cantidad de plata. Pero Honduras no, y qué ministros, mierda. Perdone que hable, sin ministros puercadas que tienen ahí, que yo no les veo por dónde.
1: ¿Y si se reduce también la flota de vehículos que tiene el Estado?
0: El Estado no es que consume tanto.
1: Por ejemplo,
0: no consume tanto. Mire, con eso no va a circular tanto. Mire, con que pone, porque es una cuestión de en un consejo de ministros que puede tomar esa decisión.
1: Por ejemplo, dígame usted.
0: Que basta que este señor, este presidente, llame a todos los ministros y hagan un PCM.
1: Dígame usted qué tiene que andar haciendo un carro del Estado hoy día domingo en plena 25 de julio afuera de un negocio.
0: ¿Usted lo miró ahí?
1: ¿Sí? ¿Qué tiene que andar haciendo un carro?
0: Tómele foto y publíquelo.
1: ¿Qué tiene que andar haciendo un carro del Estado? Entonces, si van a hablar de ahorro de combustible, que empiece el mismo Estado.
0: Bueno, póngale usted que sea una de las medidas a tomar. Póngale usted. Pero no las han tomado.
1: Y entonces, ¿por qué dan consejos? Es como dice el argot popular, dan consejos y se quedan sin él.
0: Por la gente que está como ministro ahí. Es la crítica que le estamos haciendo al gobierno. Es la crítica que le estamos haciendo. Hablan de austeridad, pero quieren que otros sean austeros, pero ellos no.
1: ¿Y será cierto que se va a abrir el primer corte a esos ministros haraganes?
0: Ah, sabe usted. Es como con el presidente no se sabe. Con la riesgura no se sabe.
1: Bueno, ahí lo dejamos. Como que dice, lo dejamos la pregunta al aire.
0: Con la riesgura no se sabe. No, ¿cómo que lo dejamos ahí? Yo no lo puedo dejar a usted. Si usted quiere verlo, pero yo tengo que seguir diciendo lo que siento. Me extraña.
1: ¿No es que como dijeron que todo ministro Aragán iba a ser separado de su cargo?
0: Pues entonces identifiquémoslo y ayudémosle nosotros a identificar quién es ese ministro, quiénes son los ministros Araganes.
1: Para empezar, el de la ENE. El de la ENE que a veces nos...
0: La cosa anda muy mal en educación. Anda muy mal. Muy mal andan en educación. Pues una persona que yo no la miro para nada preparada. Yo esperaba que iba a ser otra persona. Yo esperaba que el ministro iba a ser Darío Cruz, que era el vicerrector de la Universidad Pedagógica. Esperaba yo, porque es un hombre muy preparado, Darío.
1: Es que no necesariamente... Es lo que a veces a mí... Se lo voy a decir en términos así. Se lo voy a decir así y sin miedo a nada. A mí me cansa, me aburre que para ostentar un cargo de estos... Lo primero que le buscan es el censo político y no los títulos colgados en la pared.
0: Pues, pero le voy a decir una cosa. Hay muchos ministros que ni siquiera son nacionalistas. Ni siquiera son cachurecos. Entonces, ¿dónde vamos?
1: Por el cogobierno.
0: Ni siquiera son cachurecos. No, si hay unos que... Mire que el
1: de la CIT. Es un ejemplo.
0: Sí, porque él fue... Él es vicealcalde. Nombrado y electo. iba con aquel muchacho, ¿cómo se llama? Con el actual alcalde. Pero hay otros que no. Hay otros que no. Y ahí está. Yo no sé de dónde lo sacó, papi. ¿Por qué no sacó? Y lo peor que está metiendo el familión, porque, óigame, dos hermanos.
1: Ministro, familión 2.0. Pregúntele a Fernando Anduray qué dice. ¿Qué opina ahora de los familiares?
0: Tiene dos parejas. Tiene dos parejas. Creo que dos parejas. Los Herler, creo que son dos ministros.
1: Uno de la CID y el otro de.
0: El otro está en cultura, creo que no.
1: Turismo.
0: O en turismo, algo así. Por ahí está. Pero también tiene al de educación y al de comunicaciones, que es aquel muchacho. ¿Cómo llama este muchacho? El de comunicación, y también está el, ¿cómo se llama? El de la educación. Son nombres raros, gente rara esa que yo nunca la había visto. Entonces, puta, no habrá otra gente que pudo nombrar a este señor. ¿Será que es lo único que tenía a la mano? Y usted lo escucha perdiendo el tiempo con Supremo. ¿Usted cree que la gente no se enojaba por eso?
1: O sea, que usted no está de acuerdo en que hayan llevado a Supremo.
0: Hombre, ¿cómo voy a estar de acuerdo de que era más importante? Y yo no estoy desprecio a nadie tampoco, porque tampoco el muchacho tiene su
1: sí, está bien, pero está su... Mire, yo lo voy a dejar decir algo. Está bien que lo haya llevado, pero hay temas más primordiales en el país, hombre.
0: Claro, este caso, si lo llamó, le hubiera dicho, mira, ministro, encárgate vos de él, resolverle a él. Si quiere,
1: o sea que si va Lesman Córdoba...
0: Le dio 8 millones, yo no creo que le haya dado 8 millones, ¿verdad? Como dicen algunos, yo no creo. Pero póngale usted que solo dice el Supremo que lo que estaba...
1: O sea que si va Lesman Córdoba...
0: Le prestan el estadio. Esa papa está en manos del de Conapid, creo que es el de Conapid.
1: Si va Lesman Córdoba, si va Alfredo Chacón, va Blanca, y cualquier ciudadano casa no, presencial, hombre, tiene que entrar como
0: una burocracia salvaje para que menos atienda.
1: Y entonces, pero aquí nos están dando, aquí nos dieron la pauta que cualquier ciudadano de AP

0: y al final uno se da cuenta que estos, una vez que ganan, no les importa quién los apoyó, no les importa. Pero lo que sí le voy a decir, que hay incomodidad de parte de la gente del partido, la base del partido. Yo hablo con la gente del partido. Lo que anda haciendo Mercedes Arabia, mire bien, todo mundo le comprende y le entiende a Mercedes Arabia. Incluso la base del nacionalismo piensa igual, solamente que ella lo dice en voz alta, porque ella sale a protestar, anda con la escoba en la mano.
1: Esta señora lo que quiere es un puesto, por lo menos, de viceministra de algo.
0: Bueno, como sea, pero lo que quiero decirle es que así está la mayoría de la base del Partido Nacional. No se sienten representados en ese sentido, pues, señor. Porque este señor es bien raro. Él es bien raro. Hasta este momento no nos ha demostrado nada. Ahora, hay cosas que uno no puede andarse inventando tampoco. Pero una cosa no andarse inventando, pero prestarse para juegos sucios, que no estoy de acuerdo. Mire ese tema de los benditos audios. ¿Te acuerdas? Los famosos audios.
1: Óigame, pero allá. Es que ahora, fíjate que yo estoy cansado. Vienen audios tras audios. Ahora no va a ser guerra de memes, sino que guerra de audios.
0: Por eso le digo, porque se los inventan. ¿Sabes por qué se los inventan? Porque habemos tontos alrededor que le creemos a ese tipo de gente. Y no todo el mundo sabe que esa babosa es pura inteligencia artificial. Que aquí no es de estarse pajeando. Pura inteligencia artificial. Bueno, realmente molesta que intenten jugar con uno. Entonces, uno, en cuanto a esas cosas, no las va a aplaudir tampoco, solo porque le hago oposición a un gobierno. Hay cosas que hay verdad, pero no les va a tolerar ni se va a prestar para un juego sucio en contra de alguien. Una cosa es que yo no esté de acuerdo con Tito Acura o con sus funcionarios, pero la otra cosa es que no me voy a prestar para que le vuelen macetas hacia los pícaros. Entonces, también la oposición hace una oposición mediocre, porque hacer eso no es oposición mediocre. Hacer eso es una oposición mediocre. Inventarse a papás, utilizar la tecnología para crear algo y decirnos una mentira para que nosotros creamos que es verdad. Esa parte yo no estoy de acuerdo. No, pues, no estoy dispuesto a tolerar ese tipo de cosas.
1: Pero es que ¿sabe? Nuestra democracia es tan endeble que yo a veces me pongo a pensar, ¿qué es lo que realmente existe en Honduras? ¿Pan y circo o gente mediocre que al final lo que quiere es una gota de poder? Y tal vez sonó fuerte esto, pero le voy a poner un ejemplo. Criticaron al familión, y cosa que está malo. La ley del Estado y todas las leyes prohíben esas cosas. Hubo una violación constante a las leyes del Estado por parte del Partido Libre. Entonces, si el Partido Nacional criticó fuertemente ese accionar de Libre, ¿por qué ellos lo están repitiendo? ¿Qué? ¿No se supone que llegaron para ser diferentes, para tratar de corregir los errores que cometió Libre? Ajá, y ellos están con la misma. Entonces, ¿qué pasó? Pasamos de un familión a otro familión. Yo creo...
0: Y eso es lo que criticamos. Lo tanto que criticamos a aquellos, hay que criticar a esos también.
1: Exactamente, don Alfredo. A eso me estoy refiriendo. Si se supone... Óigame.
0: Y le voy a decir una cosa. Y tenemos que hacerlo nosotros con altura. ¿Sabes por qué? Porque si nosotros no decimos nada, entonces nos vemos como que estamos de acuerdo, como cómplices de las picardías de esta gente.
1: A ver.
0: ¿Cómo es posible que esta ministra, Mireya Agüero, tenga al hijo y tenga a la sobrina trabajando, ¿cómo se llama?, en puestos importantes? Ni siquiera buscan un puesto segundones, que no se den cuenta, pero ponen en puestos relevantes.
1: A ver, le voy a exponer lo que estoy pensando ahorita. En Honduras ya no se exige, perdón, ya no se vota para elegir, se vota para sacar. Votamos.
0: Es que entramos a la torpecidad casi. Casi,
1: y lo voy a decir de esta forma: votamos para sacar supuestamente a Libre, sacamos supuestamente para votar al familión, sacamos para votar a los corruptos de Cedesol, votamos por que no continuaran X o Y acciones.

0: qué libro estaba haciendo. Entonces, se supone que el gobierno que estamos eligiendo nuevamente tiene que ser diferente al que nosotros estamos sacando. Pero si vienen y nos venden lo mismo.
1: Debería ser, pero debería ser.
0: Entonces, solo pasamos como quien dice.
1: Lo que se dijo en campaña, lo que también se practica ahora. Pero ¿qué pasa? Ayer era malo.
0: Y hoy es bueno. No, y las cosas.
1: No podemos estar de acuerdo. Porque no podemos estar de acuerdo.
0: Entonces. Yo siento.
1: Yo sé que mis posiciones me pueden traer problemas a mí. Al interno de. Incluso en mi partido. Porque yo represento. No, yo no represento. Yo soy de un partido. No es que represento. Porque yo no soy ningún político. Pero soy de un partido. Pertenezco a un partido. La verdad es que decirla.
0: Solo es cuestión yo, entonces de buscarle el censo y vamos a ver de qué partido.
1: Estoy diciendo en voz alta lo que piensa el nacionalista de a pie. El cachureco auténtico, cachureco. La gente está molesta por ese tipo de cosas.
0: Y sabe que...
1: Cómo han repartido el pastel.
0: Y sabe que... ¿Qué se está provocando con esto?
1: ¿Cómo dice?
0: ¿Sabe qué se está provocando con esto? La generación ahora de jóvenes del 2003 en adelante, que ya, como quien dice, ha tenido el auge de todas las plataformas digitales, de todos los medios de comunicación, se informa. El poco joven que lee ahora, y sobre todo aquel que es capaz de crear su criterio propio, se va a desistir de un partido político. Ya no va a ser el mismo militante de los años 1900 porque, y fracción.
1: Porque quema el partido político. En este caso, de por sí que
0: pregúntele usted a un joven de ahora que le diga: yo soy nacionalista, pero yo no apoyo a tal candidato porque es esto y es lo otro. Pero ahora bien, pregúntele a un señor, y le iba a decir, no, es que el Partido Nacional es el mejor y todo esto. ¿Por qué? Por la percepción del joven y del señor ya de la tercera edad es completamente diferente.
1: Sí, claro, y esto...
0: Y lo mismo sucede en el Partido Nacional, lo mismo está sucediendo en Libre, así como... Muchos pusieron la expectativa en que Libre iba a ser diferente, en que realmente nos pintaron una Honduras bonita. No lo hicieron, entonces por eso se les dio ese voto.
1: Pero también el nacionalista radical, cuando no quieren a una persona, también lo despachan. Y estoy sintiendo que a Narria Fura, si no se pone los pantalones, lo van a despachar. El mismo nacionalista, lo vamos a despachar. Es para afuera que va. Al interno lo vamos a reventar.
0: Entonces, ¿qué va a pasar, don Alfredo? Hay que esperar el resultado de las elecciones en 2029 para ver si realmente este gobierno tiene la oportunidad ahorita de reivindicarse, de cambiar su brújula, si no el 29, ese 19% que dicen sacó Libre, no le vaya a sorprender que lo saque el Partido Nacional si no se reivindica.
1: Correcto, escríbalo. Ese gobierno no va a durar mucho. Ese gobierno no va a durar, tal vez llegue a durar un año. Un año. Ese amor lo veo.
0: El matrimonio va rumbo al fracaso, entonces.
1: Yo así lo siento. Va al fracaso. Aunque yo los entiendo a ellos porque tomaron esa decisión de hacer el gobierno porque en este país estuviera más jodido todavía.
0: Creo usted.
1: 92 diputados hacen más que 49 y más que 35 que tiene el Libre, más que 41 que tiene el Partido Liberal, más que 49 que tenía el Partido Nacional. Son 92 votos que con eso se echaron al fiscal, que con eso se echaron a Marlon Ochoa, que con eso nombraron al nuevo fiscal. Y lo hicieron bajo la legitimidad, aunque algunos piensan que no es legítimo, pero sí eso es legítimo. Aunque me digan a mí que no, también, pero yo tengo mi propio criterio. No me importa lo que piensen los demás. Yo solo opino y digo lo que siento.
0: No, y puede ser, fíjese.
1: El amor.
0: Puede ser.
1: No termina.
0: Aunque ya las negociaciones, como dicen, ya el pastel está repartido, ya Honduras es una hacienda particular de los políticos. Al final los que sufrimos somos aquellos que compramos todo caro.
1: Sí, desgraciadamente Libre hizo las cosas mal. Porque cuando escucho yo a un Marlon Ochoa diciendo que es que no querían contar los votos, y quien no quiso contar los votos fue Marlon Ochoa, hay que decirlo también, por la estupidez y la torpeza de él y la gente de su partido, sobre todo la dirigencia de su partido, o el dirigente más grande de su partido, que en este caso es Mel y Rixi, no quisieron contar los votos. Los resultados ahí están. No quisieron contar los votos porque sabían que estaban cachimbiados. Y mejor no los contaron para justificar que le hicieron fraude. ¿Cuál fraude? Los pillaron. Fue cachimbiada las que les dieron. Solo 19 votos de cada 100 votaron. 19 personas votaron por ellos, por la torpeza. Porque se les dijo, no hagan este tipo de campaña, los van a reventar. Y dicho y hecho, el pueblo los va a castigar. Dicho y hecho. Aquí el que se anda mal termina mal, no le olvides aparte. El que anda mal termina mal. Por muchas flores que le quiera poner, por muchas flores que Mel y su grupo le quiera poner, lo hicieron mal. No fueron inteligentes. No fueron inteligentes. Incluso el papel de Narrala fue un papel y el problema de Narrala es que sigue cometiendo los mismos cagadales. Porque empieza a decir que los cachurecos son narcos. Y digo yo, puta, sí.
0: Pero Narrala...
1: Si yo soy nacionalista. Sí, Narrala dice eso. Sí, dice Narrala. Es que los cachurecos dicen son narcos.
0: Déjeme contarle que yo creo...
1: Ah, dije yo.
0: Yo creo... Déjeme contarle que yo creo que Narrala va para el Partido Nacional.
1: No, hombre. Ahí no lo aceptan ustedes. Tal vez como votante.
0: No. Y no dice Mercedes Sarabia que el nacionalista votante, le puede poner un palo para presidente y por ese palo votante, vota.
1: Tal vez. ¿Cómo dice?
0: Y no dice Mercedes Sarabia que el nacionalista le puede poner un palo para presidente y por ese palo vota.
1: No.
0: O sea que usted no votaría por Narrala si se va al Partido Nacional.
1: Nacionalista, pero un rebuscado, ¿no? El problema de Narrala es que era rebuscado dentro del Partido Liberal. Era rebuscado.
0: O sea que usted no votaría por Narrala si se va al Partido Nacional.
1: Nacionalista. ¿Cómo dice?
0: No votaría por Narrala si se va al Partido Nacional.
1: No creo. El nacionalismo no. Es que el nacionalista radical. Fíjese que el nacionalista prefiere perder una elección. Pero si mira a alguien que anda, ha andado. Que peor que alguien que venga desde afuera, es difícil. Yo conozco bien ese esquema del nacionalismo. Porque el nacionalista es muy conservador. ¿Quién hizo ganar a la reacción? Los conservadores del Partido Nacional. Los conservadores del Partido Nacional, así como está escuchando usted. ¿Verdad? Bueno. Entonces, a mí, en lo particular, lo que no me gusta de este viejito es que no lo veo serio a veces, ¿verdad? Yo veo unas actitudes a veces hasta de payaso. Esa parte a mí no me gusta. Un presidente tiene que ser serio. Un presidente ya no. Un presidente tiene que cambiar de actitud. Ya es el presidente de los hondureños. Y con eso ya le dije: no es que esté despreciando a nadie, porque no puede despreciar a nadie. Pero ese caso de ser muchacho, ese caso le trajo muchos problemas. Y desde ahí se le vino todo abajo, señor. Porque el nacionalista de a pie dice, yo soy el que me anduve pillando por él, en los barrios, en las colonias, exponiéndome que me pegaran un tiro, exponiéndome incluso a quedarme nada para darle comer a otro, para que fuera a votar por él. Y cuando yo quiero reunirme, no lo encuentro porque no me va a dar una audiencia para que me pueda atender, pero para que me resuelvan mis problemas. Pero aquel sí se la dio. Qué bonito. Y aquel que nunca puso un 5 por él. ¿Usted cree que no hay malestar de parte de la nacionalista? Claro que hay malestar. Y le estoy hablando de... No le estoy hablando del más humilde, le estoy hablando incluso de gente incompetada dentro del Partido Nacional, que es conservadora. Y la gente nacionalista me está escuchando. Usted sabe que la mayor parte de gente que a nosotros nos escucha aquí es gente que tiene cierta afinidad con esta casa de radio. Pero ellos saben que le estoy diciendo las verdades. Ellos en el fondo están sintiendo que estoy diciendo verdades.
0: Bueno, entonces eso es lo que esperan.
1: ¿Qué pasó con Blanca? ¿Qué pasó
0: aquí
1: con
0: está,
1: Blanca?
0: Aquí está la escuchando.
2: Es que estoy tan entretenida escuchándolo que no me dan la oportunidad de dialogar también, de compartir también con ustedes. ¿Cómo les digo? Aquí
1: no le escucho bien, Blanca, no le escucho.
2: les comento que estoy aquí escuchándolos a ustedes, que estoy así, ¿por dónde me puedo meter para también poder compartir, verdad? Estas opiniones
1: no, pues
2: que ustedes
1: puede
2: están...
1: hablar cuando quiere, diga lo que sienta, así que el programa se tiene que hacer y diga usted lo que sienta.
2: Bueno, yo siento muchísimas
1: cosas. Nosotros aquí no tenemos problema. Nosotros
2: escuchando,
1: pero seguimos siendo amigos.
2: Exactamente, escuchando un poco.
1: Seguimos siendo amigos. Yo solo ocupo que me den libertad de expresión, es lo único que pido. Y también esa libertad de expresión la van a tener ustedes, la tienen ustedes. Yo no le puedo prohibir a alguien que no diga lo que tenga que decir.
2: Exactamente. Bueno, escuchando un poco de lo.
1: Pero hay verdades que hay que decirla.
2: De todo lo que se ha estado comentando.
1: ¿Y sabes quiénes van a terminar sufriendo? ¿Quién van a pagar los patos al final? Los candidatos a diputados, los candidatos a alcaldes de la zona. Bueno, van a terminar pagando los patos, porque de alguna manera ellos, a pesar de que ellos los veo muy bien con la gente de su partido, porque a ellos los veo muy bien, los veo bien planteados con la gente de su partido, en su mayoría, por lo menos en su lado así lo veo yo. El nacionalismo, la base del nacionalismo está con el alcalde, en Lloro por lo consiguiente, las veo bien planteados allá con la arquitecta Diana Urbina. Y no es que esté hablando, tirándole flores solo por tirar las flores, pero de alguna manera esto le viene a perjudicar a ellos. Esto que estamos diciendo nosotros, yo estoy repitiendo en voz alta lo que piensa mucha gente, mucha base del partido. Ahora, ni los diputados, ni los alcaldes, ni otros dirigentes departamentales tienen la culpa de las torpezas que está haciendo este gobierno. A veces, muchas veces hasta arrepentido de haber cometido mucho desorden, haber puesto todo el pecho por alguien desagradecido, porque así lo siente la finalista. Así es sencillo, hay mucho malestar. Ojalá que las cosas se compongan.
2: Bueno, eso estamos esperando.
1: Por esa razón, es que con la llegada del nuevo líder del Partido Nacional, o del viejo líder del Partido Nacional, como Papi, como Juan Orlando, ¿a qué se le va a venir a quitar el protagonismo? Porque aquel tiene bien plasmado la base de su partido también. Aquel era un hombre con más carácter, ¿verdad? Yo soy un ciudadano. No me queden callados, que si cuando se me quedan callados, entonces yo digo yo, bueno, no, ¿por quién estoy hablando?
2: Hablando un poco, ¿verdad? Ya hemos escuchado muchas inquietudes que todos los hondureños tenemos. ¿Blanca? Hola, ya estoy al aire.
1: Bueno, es que no sé qué pasó, si es que se me fue la llamada, no sé. O me quedé solo hablando. Me quedé solo.
2: Hola, ¿me escucha? Hola.
3: Gente de paz que no tenga ocasión de ganar el ladrón, porque usted nos juró proteger la nación. 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

0: Yo soy un ciudadano.
1: Continuamos en críticas y comentarios. Tuvimos un pequeño impasse acá, ¿verdad? Pero ya estamos nuevamente, estábamos dialogando aquí sobre los 100 días de gobierno o cogobierno. Como usted le... Estamos aquí dialogando. Cada que persona tiene su percepción diferente, independientemente de la ideología política que una persona profese, tiene esa ideología. Continuamos, don Alfredo, estamos ya nuevamente al aire.
2: Es que me quedé esperando, no sé qué fue lo que pasó. Porque le decía a ustedes que participen ustedes también, porque no,
1: sí, aquí estábamos dando
2: no me alimentan.
1: Estábamos dando el aporte que cada persona al final tiene su percepción. Hay personas que dicen, yo no soy político, pero de alguna u otra forma ejerce la política. Porque recordemos que la política no solo es aquellas personas que están en un puesto de cargo público, electos a cargo de elección popular. Recuerde que hay política social, hay política religiosa, política económica, montón de políticas. Entonces, nos guste o no, todos somos políticos. A lo mejor que no nos involucramos y no somos una figura pública, y eso es otro tema. Pero la percepción y lo que nos han dado nuestros gobernantes acerca de lo que realmente es política es lo que ha dañado esa ciencia de gobernar.
2: Es que gobernar es cosa seria, decía un presidente. Gobernar es cosa seria, pero que gobernar no puede ser para cualquiera. Porque no puede ser para cualquiera. Es la gente, por eso es que un presidente tiene que tener buenos asesores, pero no payasos, va. Porque si tiene como asesores a payasos, ¿qué va a decir? Payasada. ¿Qué va a hacer payasada? Por esa razón debemos insistir nosotros que la gente tiene que los ministros tienen que hacer las cosas bien. Si no hacen las cosas bien, aquí estamos jodidos.
3: Sí, es bastante...
2: Aquí estamos jodidos, y lo peor que lleva toda una institución de por medio, se lo lleva entre las patas. Dígame, Blanca.
3: Es bastante, bueno, es bueno también recalcar, ¿verdad?, como hemos estado viendo lo que es la situación, ver, ¿verdad?, dónde también están los valores que también se nos han perdido en estos tiempos, ¿verdad? Sabemos que un político tiene que ser honesto, tiene que ser transparente, y es lo que no hemos estado viendo actualmente, ¿verdad? Una transparencia en las cosas que están sucediendo. También,
2: ¿sabe qué es lo que pasa, Blanca? ¿Sabes qué es lo que pasa? Que es que el hondureño es corrupto por naturaleza. ¡Por naturaleza! Yo siempre digo que el que no ha robado es porque no ha tenido la oportunidad, ¿sí? Pero los hondureños tenemos ese gran problema. Es una conducta. Yo no sé si porque fuimos colonizados por los españoles. Porque los españoles también tienen esa misma conducta.
3: Sí, y también...
2: Sí, adelante.
3: Sí, le digo, también es bueno, vemos que como no hay honestidad, también se le va a lo que es la vocación de servicio. ¿Dónde está el servicio? O sea, yo tenía un amigo anteriormente que decía, es bueno ver que nos miren que estamos somos el presidente. Al ser el presidente, nos toman fotos, videos, salen en las redes sociales y que nos vean. Pero nuestras acciones muchas veces dicen lo contrario. ¿De qué nos sirven que nos miren y esto y lo otro? Donde no estamos dando lo que es nuestra vocación de servicio, de poder ayudar al país. Porque yo me hago la pregunta. Los presidentes que han estado anteriormente y el que está actualmente, ¿será que no piensan cómo poder ver un país con mayores, ¿cómo sería la palabra? Sí, con más fuentes de empleo, con más. Ver un país, pues, que esté más. No, no es revolucionario, sino que se me escapa la palabra ahorita.
2: Más
3: Pero, o sea,
2: activo,
3: ellos.
2: ¿qué?
3: ¿Mande?
2: Más activo, le digo.
3: Sí, un país
2: Un
3: más
2: país
3: activo,
2: masa.
3: porque si nos ponemos a ver otros países, tienen también sus cosas malas, pero también tienen sus cosas buenas. Si nosotros nos ponemos en una
2: Y no,
3: balanza, estamos.
2: y le voy a decir una cosa, perfección tampoco no es que exigimos, pero que las cosas se traten de hacer bien, porque no sé si no se hacen bien, entonces al final el gran perdedor es el pueblo. El gran perdedor es el pueblo. Yo quiero ver a este señor, yo quiero ver a este señor que haga mucho por Honduras. O sea, imagínense ustedes que nosotros teníamos la esperanza de que en Yoros iba a construir la universidad y ya no se va a construir. Ya no, ya no. ¿Y de dónde? Con ese recorte que le acaban de hacer a la universidad, porque lo hicieron al final. Al final vamos a Diodir. Y dijo Luis Fernández, no, y ya dijo, lo compito, es la única forma. Yo estoy pisto.
3: Exactamente,
2: Ya
3: solo somos, como dicen, llamaradas de tusa.
2: perdimos la esperanza.
3: Exactamente, y ahí es donde entramos nosotros los jóvenes, que quieren jóvenes que estén sumamente preparados, pero ¿cómo nos vamos a preparar si no tenemos esa oportunidad de poder estudiar? Tenemos que emigrar a otros lugares a poder estudiar. Entonces,
2: Y el que puede y quiere, porque hay unos que tampoco no hacen ningún esfuerzo para salir adelante.
3: exactamente, pero bueno, digamos que de un 10%, un 6% sí quiere estudiar y un 4% no. Entonces, tienen que también ver, ¿verdad? Ver que necesitamos muchísimas cosas, no tanto así como solo en Yoro, en Tegucigalpa, en San Pedro, en varios lugares del país, necesitamos muchas cosas para poder seguir evolucionando, no quedarnos así como estamos, porque ¿de qué nos sirve que nos quedemos así? No, así sin tener ningún conocimiento, ni saber qué va a pasar el día de mañana, ni saber si vamos a poder subsistir, ¿qué va a pasar de nosotros? Si el gobierno no ve lo que en realidad puede funcionarnos a nosotros como
2: Así es.
3: ciudadanos.
2: Así es. Bueno, son las 2 de la tarde con 10 minutos. Vamos a la pausa. El programa lo vamos a terminar, Lesman, a las 2 y 30. 2 y 30. O sea, ustedes tienen 20 minutos para terminar el programa. ¿Qué les parece la idea?
3: Sí, está bien.
2: ¿Está bien? Nos
3: Sí.
2: vamos. Bueno, por mi lado, nos encontramos el próximo domingo, que van a quedar con Lesman. Con Ledesma, para que Ledesma Córdoba, perdón, para que ustedes prosigan el programa y terminen a las 2 y 30. Gusto saludarle. Vamos a la pausa, ya volvemos.
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1: Continuamos en críticas y comentarios. Otorgado, gracias a todas las personas que nos escuchan a través de las emisoras del centro. Aquellas personas que todos los domingos están pendientes de este espacio de opinión. De este espacio abierto para que usted pueda expresar su manera de pensar, sobre todo con tanta problema que hay en nuestro país. El tema primordial en todos los periódicos, medios de comunicación han sido los 100 días de gobierno o los 100 días de la racha. Pues aquí dos jóvenes estudiantes de periodismo estamos en esta cabina de radio. Vamos a darle un toque como más juvenil, por si hay jóvenes que nos entiendan. Y muchos dicen, ¿y por qué los 100 días? Los 100 días supuestamente es para medir el trabajo y hacia dónde va el horizonte de un gobierno. La pregunta del millón aquí es, ¿realmente en Honduras funciona esto? ¿O qué opina, compañera Blanca? ¿Qué cree usted que realmente, o qué expectativas ya hayan generado los jóvenes en sus mentes?
2: Bueno, creo que como cada quien pensamos sumamente diferente. Estos 100 días es, como dicen, es el boom, donde como jóvenes pensamos y vemos nuestra realidad. ¿Cómo está nuestra realidad en estos momentos? La política sí es importante, es importantísima en todo rubro, pero poder ver, ¿verdad?, que a través de jóvenes, ver cómo la sociedad, cómo estas oportunidades también se van desarrollando. También muchas personas, yo como joven me pongo a pensar, ¿por qué casi no hay en estos puestos, como dicen, grandes, jóvenes? ¿Será porque no tenemos capacidad? ¿O será porque el simple hecho de que una persona adulta esté gobernando, esté en aquellos puestos, muchas veces también con eso nos hacen como un poco inferiores, Lesman, a nosotros como los jóvenes? No, pero es que muchas veces, Lesman, como somos jóvenes, no podemos hacer tal cosa. Porque somos jóvenes, no nos dan esa oportunidad. O sea, no nos vayamos tan lejos. Vamos a buscar trabajo, ¿qué es lo primero que nos piden? Experiencia, no un año, no unos meses, 5 a 6 años. Entonces, imagínate cómo nos van a dar la oportunidad a nosotros de poder estar de suplente, no, para no irnos tan largo. Porque el joven no. O sea, no es que nos estemos menospreciando por ser jóvenes, pero muchas veces los adultos tienen que ver y pensar que nosotros también podemos.
1: No, y en eso sí tiene razón, porque ¿cómo puede ser posible joven no se le vaya a brindar esa oportunidad? Muy buen punto ese. O sea, que lo que necesita la clase de política de nuestro país es, como quien dice, ya esos, disculpando así, los viejos que ya están hechos a la antigua, esas personas que realmente, solo porque son los haces en las políticas, por eso no le dan oportunidad a un joven.
2: Pero nosotros también aprendemos. Cada día todos aprendemos algo nuevo. ellos pueden aprender de nosotros y nosotros aprender de ellos. O sea, la experiencia a nadie se le quita.
1: ¿Qué cree que pese más? ¿Currículo o experiencia?
2: Bueno, es algo como dicen muy complicado.
1: Porque
2: espérame. Muchas veces, o sea, podemos tener un currículo y tener lleno, como dicen. Tener varias experiencias, trabajé aquí, trabajé acá, puedo hacer esto, puedo hacer lo otro. Pero tenés experiencia, es la otra parte. Pero muchas veces no se basan a ninguno de los dos, Lesman. Se basan
1: sino un cuello por político.
2: Por el cuello político.
1: Era lo que decía, que porque para un puesto en el gobierno tienen que irle a buscar el censo. Y muchas veces, ¿qué es lo que sucede en eso? Que hay personas que están en rubros completamente diferentes a lo que tienen el conocimiento. No es que la persona no pueda aprender. Pero ¿cómo es posible? Se ha visto que maestros sean encargados de la salud. Óigame, un puesto tan relevante como ese. ¿Y qué fue lo que vieron ahí? Un censo político. Entonces, ¿qué se puede hacer en ese caso? ¿Qué decirle a aquel joven que está en estos momentos en la universidad y quiere aspirar a un cargo público? ¿Cómo se lo puede motivar sin que se le revise el censo político? ¿Cómo?
2: Buena pregunta.
1: ¿Verdad? Entonces, ojalá que lo que estábamos debatiendo hace poco con nuestro compañero René Alfredo, que estos errores que cometan los actuales gobernantes o los que cometieron los anteriores, venga una juventud renovada y quiera eso. ¿Por qué sucede? Si vemos que un joven se lanza para diputado, ¿usted cree que le darían el voto?
2: Bueno, ahorita en las elecciones yo tuve una compañera que creo que iba con María Luisa, creo que era de Libre. Y escuchaba, ¿verdad? ¿Y qué va a hacer esta joven vole? O sea, pasaba por cualquier lugar y como el tema era política, todo el mundo, ay, ya viste quién se está tirando. O sea, las mismas personas adultas muchas veces no hacen que nosotros sigamos creciendo, ¿verdad? Qué bien que un joven pues se está involucrando en la política. Sabemos que política, religión, son cosas que son muy complicadas hablarlas, en el sentido porque no todo mundo pensamos y opinamos lo mismo.
1: Así es, y peor en estos ámbitos, hombre, donde tanta controversia y todo. Yo solo le diría a los jóvenes que no se desmotiven y que sobre todo cada uno actuemos conforme a nuestros principios, a nuestros valores. ¿Para qué? Para que nosotros seamos el futuro de una nueva clase gobernante en el país. Siempre lo he dicho, necesitamos una nueva clase gobernante, una nueva clase política en Honduras. Cuando digo esto me refiero a que sea un joven que de ya vaya mostrando ese interés y que demuestre que la política no es lo que tradicionalmente conocemos acá en el país. Que no es una bola de ladrones, que no es una bola de corruptos. No, es el arte de gobernar para el pueblo, por el pueblo y para el pueblo. Democracia y política es algo que no pueden estar separados. Pero aquí tenemos una clase política manchada, y no necesariamente de sangre, pero y tenemos también una democracia endeble que necesita tanto, un sistema judicial que necesita tanto. Entonces, joven, usted que está estudiando para abogado, joven, usted que va a ser arquitecto, joven, usted que va a ser periodista, joven, usted que quiere ser odontólogo, que quiere ser foniatra, que quiere ser psicólogo, empiece desde ahorita a marcar la diferencia. Su mensaje final, Blanca, porque ya nos vamos a despedir de críticas y comentarios, agradecerle al director pues que está confiando en nosotros y sobre todo le estamos dando hoy ese toque juvenil. No es que don Alfredo sea malo, ¿verdad? Sino que muchas veces se necesita también ese toque juvenil para que nos entiendan qué es lo que a veces nosotros queremos, qué es lo que nosotros deseamos por esta patria bella, por estos 112.492 kilómetros cuadrados, qué es lo que queremos para que Honduras renazca.
2: Bueno, yo a ustedes jóvenes que nos están escuchando, yo solo les diría que ustedes son parte fundamental de la sociedad, somos parte de este futuro, también por esas nuevas energías, esa capacidad de cambios, que no dejen sus sueños, que no tengan miedo de participar o opinar y prepararse en lo que es la política, la educación y el desarrollo del país. También necesitamos de su voz, así que no se queden callados, también no se dejen limitar por los comentarios negativos o por la falta de confianza de algunas personas, porque cada generación tiene el derecho de aportar algo diferente. Así que jóvenes, no se desanimen, recordemos que nosotros somos el cambio del país.
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1: Bueno, ya con esto cerramos críticas y comentarios. Le agradecemos a cada uno y el favor de escucharnos. Y vamos a cerrar festejando y sobre todo conmemorando el gran papel de la madre en la sociedad. Madre, felicidades en su día este segundo domingo de mayo. Agradezco a cada uno de ustedes que estuvo con nosotros. Buenas tardes, con permiso.
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1: Hola.
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¿Qué tal amigos? ¿Qué tal amigos? Buenas tardes, buenas tardes. Aquí estamos en ¿qué tiempos aquellos? Aquí estamos en ¿qué tiempos aquellos amigos? Bienvenidos a... Tuvimos un pequeño problema con la consola, pero vamos a tratar de trabajar aquí con internet. Bienvenidos.